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3: La autoestima, aunque no es para exhibirla. La autoestima, aunque no es para exhibirla, es como la tos y el dinero, no se oculta con facilidad. Quien disfruta de una fuerte autoestima ayuda a todo el que puede sin egoísmo, sin esperar nada a cambio ni dobles intenciones. Saluda con alegría y se alegra del éxito de otros. Quien tiene una fuerte autoestima, aunque no lo ande diciendo, se le nota. Vive en paz, no guarda rencores y nunca busca vengarse por algo que le hayan hecho. Las críticas las toma como recomendaciones, reconoce virtudes en los demás, no se mete en la vida de nadie, se mantiene firme en su fe y predica con acciones sus creencias.
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2: El libre albedrío no lo tocó ni Dios. El libre albedrío no lo tocó ni Dios para que seamos nosotros mismos quienes escojamos el destino a seguir, los caminos a transitar y la vida que queramos tener. Debemos saber que encontraremos obstáculos y baches, llanos y montañas, subidas y bajadas, porque ningún camino es uniforme. De nuestra parte está el hacernos fuertes, el sortear dificultades, el retar y derrumbar toda clase de obstáculos que se opongan a lo que queramos lograr. Debemos llenarnos de entusiasmo, motivación y fe. Hagamos que la esperanza plena nos impulse a seguir y sea nuestra brújula. El sol sale igual para todos, la actitud de cada quien es la que hace la diferencia.
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4: Esta es una de las muchas historias que suceden conmigo. Primero, fue el susto cuando lo de León aquel. Después, era prohibido fumar y me encontré con dinamita. Todo eso sin contar el tremendo impacto que me llevé con la historia de la chica del gorro.

0: Bueno, ustedes me perdonan, pero ahora yo me voy. Existen mil muchachas que quieren salir conmigo, pero todo es por causa de mi cacharro, ¿sabe? Voy. Bye. Chao.
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2: de la
1: muchas personas que se toman atribuciones y dicen que es malo, algo que no es malo, que ha nacido de la naturaleza, o sea, del Dios que ha creado todo lo natural. Y hoy en día quisiéramos ver legalizada una planta y es nuestro derecho. ¿Entiendes?
2: Rayos.com.

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5: Tú te has puesto a pensar. ¿Tú te has puesto a pensar si nos intoxicamos o nos intoxican? Cuando consumimos productos chatarra, físicos, mentales o emocionales, nos intoxicamos. Cuando aceptamos de otras personas, sentimientos, emociones y comentarios negativos, nos dejamos intoxicar. Entonces, tengamos mucho cuidado con lo que consumimos y aceptamos. Evitemos identificarnos con situaciones, pensamientos, sentimientos, emociones y personas negativas. Tratemos de hacer cosas agradables y de relacionarnos con personas entusiastas, positivas y sinceras, que es lo útil, justo y necesario para estar sano, que los beneficiados seremos nosotros y nuestro entorno.
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5: El perdón no significa que la herida dejó de existir. El perdón no significa que la herida dejó de existir, pero sí significa que ella ya no controla más las emociones y la vida encuentra una mejor forma. Nacemos sin traer nada. Morimos y no nos llevamos nada, entonces no peleemos más por algo que no trajimos y que no nos vamos a llevar. Las palabras nunca tendrán la misma fuerza que las acciones. Todo lo que digamos debemos tratar de hacerlo, que la vida es una plantación y todo lo que sembremos tarde o temprano será lo que cosechemos. Hay que escoger las semillas con sabiduría y cuidar lo que escogemos porque eso es un aprendizaje. Hay que sembrar ternura, comprensión, paz y agradecimiento para recoger aceptación y amor.
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3: Por difícil que sea un camino, por difícil que sea un camino, cuando emprendas algo, no permitas que la toxicidad de algunas personas contaminen tu vida y obstaculice tu andar. Que cada quien asuma su barranco. Tú debes saber que todo camino tiene piedras, tú decides si las utilizas para sentarte y descansar, para hacer puentes y atravesar baches o para levantar muros. Las piedras siempre serán piedras, pero es tu actitud lo que hará la diferencia. Asume que es solo tuya la decisión de detenerte o de seguir adelante para lograr la meta que quieras alcanzar. Aunque el marinero no tiene el poder para controlar la dirección del viento, sí puede ajustar sus velas para llegar a donde quiere llegar.
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0: va a gustar más. Tengo como invitado desde Colombia al señor Fonseca. Y lo viene acompañando el Tati en el acordeón. ¡Bienvenido! Me encanta el arroyito, las flores, todo esto.
1: Qué gusto y qué honor estar aquí contigo. Gracias por esta invitación.
0: Tú le pusiste magia a esta canción y lo van a disfrutar. Ahora sí, a bailar todos.

0: admiro mucho.
1: Yo a ti.
0: Gracias. 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Ese porro colombiano. 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Papacito. Wow.
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3: La distancia entre tú y tus sueños es... La distancia entre tú y tus sueños es inmensamente proporcional a tu determinación para alcanzarlos. Que tu decisión sea más fuerte que la mayor de tus excusas. De nada vale querer si te falta coraje para hacer. Aprovecha la oportunidad que hoy tienes de hacer diferencias. Tu felicidad depende de lo que escojas. Aquel que no lucha por el futuro que quiere, tiene que conformarse con el futuro que le toque. Nunca te ilusiones creyendo que las ganas te llevan a la meta. Eso que dicen que el que quiere puede solo es cierto si el que quiere, quiere, decide y hace, porque son las acciones las únicas que pueden llevarte a donde quieras llegar.
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2: El optimismo es el imán del bienestar. El optimismo es el imán del bienestar. Vive alegre, sé agradecido, constante en tus propósitos y predica con acciones tus creencias. Cada inhalación es una oportunidad que tienes de alcanzar tus metas, tómala, que de nada serviría una gran idea si no es puesta en práctica. Un sueño sin acción no pasa de ser mera ilusión, y quien vive de ilusiones perece de desencanto. Levántate, actívate a ayudar a mover el mundo que tú puedes. Recuerda que sobre los perezosos nunca se ha escrito nada. La vida es para vivirla, no para pasarla sin penas ni gloria. Es maravilloso llegar al final de una meta, subirse al podio y decir, si pude, si puedo, yo soy un triunfador.
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Y de alguna manera, ya que tengo la oportunidad hoy, está por aquí doña Joaquina, mi madre. ¿Dónde estás? Te voy a dedicar una de mis mejores canciones, para ti solita. Perdóname.

0: señores. Así es un hombre. 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Camilo VI.
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Amiguito, nunca se deja de soñar. 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

Eso nadie lo sabe. El futuro es solo una promesa. Pon tu fe en el presente, que es la fuente de la vida.

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No tengas miedo jamás, hijo. Ten confianza en ti mismo. Estira tus brazos y tendrás en tu poder las estrellas.

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2: Diferencia siempre lo ilusorio de lo positivo. Diferencia siempre lo ilusorio de lo positivo y llena tu vida de energía positiva. Una actitud positiva abre puertas, despeja caminos y te ayuda a llegar donde quieras llegar. Confía en ti y deja a un lado dudas y temores, que el miedo nunca ha servido para compañero. Quien duda de sus fuerzas, le da fuerzas a la duda. Frente en alto, vista al frente, pecho erguido, cola de ave, paso firme y alcanzarás todo lo que te propongas. No te preocupes por los tropiezos o baches del sendero, ellos son propios del camino. Cuando ya hayas pasado verás que quedan detrás, que no eran tan grandes como parecían, y seguramente te reirás de ellos.
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4: Levántate cada día con el corazón henchido de positivismo. Levántate cada día con el corazón henchido de positivismo y que se te note en la cara el agradecimiento por un nuevo amanecer. El agradecer es el arte de atraer cosas bonitas. Alguien que es agradecido comparte lo que tiene, una palabra de motivación, una sonrisa de satisfacción, una mano con la fuerza de la sinceridad y Dios, o la vida si así prefieres decirlo, se encarga de devolverle multiplicado y gordito lo mismo que comparte. Una persona agradecida casi nunca está sola, valora todo lo que recibe, muy pocas son las cosas de las que carece y sus necesidades nunca son de larga data, porque su actitud se encarga de atraer cosas y personas buenas.
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4: 7:02.
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4: La Cruz Roja Venezolana recibió fondos de Century 21 Global para ampliar la ayuda a damnificados.
6: Misión Israelí reporta graves daños en zonas afectadas por sismos en Venezuela.
4: Venezuela anunció acceso a 346 millones del fondo de dólares del Fondo Monetario Internacional para la reconstrucción tras los terremotos.
6: En el más reciente balance por los terremotos, réplicas aumentan a 1.350 y decesos superan las 5.100 personas.
4: Localizaron en Cantidad de la Mar los cuerpos de la esposa, la hija y el hijo del recordado periodista José Visconti.
6: En La Guaira fueron restablecidos el 90% del servicio eléctrico y 84% del suministro de agua potable.
4: Laser Airline confirmó muerte de 15 trabajadores tras los terremotos registrados en nuestro país.
6: Cantante venezolano realizó actividades para el Día del Niño en Caraballeda, una de las zonas más afectadas en La Guaira.
4: Oficina de Control de Activos Extranjeros del Departamento del Tesoro de los Estados Unidos dijo que fondos de ayuda por terremotos pueden transferirse directamente al gobierno de Venezuela.
6: Más de 100 campamentos transitorios brindan atención a cerca de 24.000 personas.
4: Fumbici descarta daños estructurales graves tras los terremotos en Costa de Choroní, en el estado Aragua.
6: Ex magistrada del TSJ entrega un documento en la Embajada de Estados Unidos en Caracas con el que propone una junta de gobierno de transición en Venezuela.
4: Aumentan a 23.820 los damnificados alojados en refugios temporales.
6: Alertan que 15% de los comercios en Caracas y La Guaira se destruyeron con terremotos.
4: Denuncian también que efectivos de la Guardia Nacional Bolivariana impidieron el 18 de julio el paso a La Guaira de personal médico que se trasladaba en motocicleta.
6: Arriban desde Brasil más de 2.100 toneladas de equipos para perforación de crudo.
4: El Ejecutivo asegura inicio en pago del bono de corresponsabilidad y formación para docentes activos.
6: Oficina de Control de Activos Extranjeros del Departamento del Tesoro de Estados Unidos, OFAC, dice que fondos de ayuda por terremotos pueden transferirse directamente al gobierno de Venezuela.
4: Fumbici se registró nuevos sismos en La Guaira, en Boca de Aroa, también en la Isla de la Tortuga.
6: Instituto Nacional de Aeronáutica Civil, INAC, prorroga hasta el 23 de julio exigencia de permisos para vuelos internacionales de aviación general.
4: El Foro Penal ha verificado 16 liberaciones plenas desde el pasado viernes 20 de febrero.
6: Actualiza la tasa del dólar oficial vigente hasta hoy 20 de julio.
4: Está en 736 bolívares con 93 céntimos.
6: Un mes llevan desbordadas aguas servidas en el bloque 15 de la urbanización La Velita en el estado Falcón.
4: Levantaron protesta en el puerto de Sazárida y sectores vecinos de Buchivacoa tras acordar evaluación técnica del sistema eléctrico.
6: 9 muertos y 16 hospitalizados deja ingesta de licor artesanal llamado Muerte Lenta en Yaracuy.
4: Falleció arrollado oficial de la Policía Nacional Bolivariana en el estado Miranda.
6: Vuelco de una buseta deja una joven fallecida y 7 heridos en autopista de Carabobo.
4: Un detenido por hurtar $200 de la caja de donde se trabajaba para apostar en el Mundial.
6: 6 fallecidos y decenas de heridos tras sismo de magnitud 5.1 en el centro de Perú.
4: Según la prensa nacional, concretamente de CNN, las declaraciones de Donald Trump sobre manipulación de máquinas electorales en Venezuela coinciden con acusaciones del Pollo Carvajal.
6: Un masivo deslizamiento de tierra destruye edificios residenciales y deja desaparecidos en China.
4: Estados Unidos completa séptima noche consecutiva de ataques contra Irán.
6: La campeona España regresa hoy a Madrid para celebrar su segundo mundial con su afición.
4: Hay mucho llanto en Argentina porque la selección de España se burló y la humilló ayer para coronarse por segunda vez en la historia como campeones mundiales.
6: Rodri Hernández es el mejor jugador del mundial 2026.
4: Unai Simón se llevó el premio al mejor portero del mundial.
6: Pau Courbesy es nombrado mejor jugador joven del mundial.
4: José Altuve se va para la calle, o sea, conectó un cuadrangular y está acechando el top 5 entre los intermedistas, o sea, los que juegan segunda base en las grandes ligas.
6: Madonna, Shakira, BTS y Justin Bieber encendieron el descanso de la final al estilo Super Bowl.
4: Evacuaron concierto de Bad Bunny en Milán a causa de un fuerte temporal.
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6: 7:07.
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4: Seguidamente, queridos amigos, presentamos a ustedes las efemérides correspondientes al día de hoy, 20 de julio.
6: En el contexto del conflicto por la Guayana Esequiba, el secretario de Estado de los Estados Unidos, Richard Only, envía una nota oficial al Reino Unido conocida como la Nota de Olney.
4: Bueno, esta se basa en la doctrina Monroe, América para los americanos, exigiéndoles un arbitraje en la disputa territorial con Venezuela y señalando que la frontera se había ampliado de manera unilateral a favor de los británicos en 1895.
6: El Reino Unido no aceptó el arbitraje de inmediato, ya que consideraba que la disputa debía resolverse directamente entre las partes, sin la intervención de una potencia extranjera.
4: En 1949, Venezuela presentó pruebas de que el proceso judicial del laudo arbitral de 1899 fue producto de una componente política y no de una decisión legal y justa.
6: Posteriormente, en 1966, poco después de la independencia de Guyana del Reino Unido, se firma el Acuerdo de Ginebra, el cual establece las bases para una solución negociada y satisfactoria a la disputa.
4: Venezuela reclamó la soberanía sobre la Guayana Esequiba, argumentando que esta región formaba parte de la Capitanía General de Venezuela durante el periodo colonial español.
6: Su reclamo se basa en el principio del derecho internacional Uti Possidetis Iuris, que establece que las fronteras de los nuevos países deben coincidir con las fronteras de las antiguas colonias de las que surgieron.
4: Un día como hoy, de 1911, nació Héctor Guillermo Villalobos, poeta, periodista, educador político venezolano, cuya obra literaria y su compromiso con la cultura y la educación lo consolidaron como una figura clave del siglo XX en nuestro país.
6: Colombia inicia su proceso de independencia de España cuando en Santa Fe de Bogotá se forma una junta de gobierno criolla que desplaza al virrey español Antonio José Amar y Borbón en 1810.
4: La independencia se consolidó con las campañas de Simón Bolívar, especialmente tras la victoria patriota de la batalla de Boyacá en 1819, el 7 de agosto. Se aseguró la liberación de la Nueva Granada y permitió la creación de la Gran Colombia.
6: Cada 20 de julio se celebra en Colombia el Día de la Independencia.
4: Bueno, también el secretario de Football Association, Charles Alcock, propuso la creación de un torneo de copa donde todos los clubes miembros pudieran competir entre ellos bajo un mismo formato llamado FAD Cup en 1871.
6: El 11 de noviembre de 1871 se da inicio al torneo, convirtiéndose en la competencia más prestigiosa de Inglaterra y en la competencia oficial de fútbol más antigua del mundo aún vigente.
4: Un 20 de julio de 1873 nació Alberto Santos Dumont, inventor e ingeniero brasileño, pionero de la aviación, conocido por realizar el primer vuelo público reconocido con un avión impulsado por un motor aeronáutico.
6: Aunque los hermanos Wright fueron los primeros en volar el 17 de diciembre de 1903, Santos Dumont fue el primero en realizar una ruta preestablecida bajo la supervisión oficial de especialistas en la materia, periodistas y ciudadanos parisinos.
4: Un día como hoy, 20 de julio de 1923, murió Pancho Villa, leñador, agricultor, comerciante y militar mexicano, uno de los jefes de la Revolución Mexicana y el único latinoamericano que ha invadido a los Estados Unidos.
6: Se funda la Federación Internacional de Ajedrez, por sus siglas en francés FIDE, en París, Francia, 1924, creada para coordinar torneos internacionales o torneos internacionales como el Campeonato Mundial de Ajedrez y establecer un sistema de títulos oficiales, entre ellos el de Gran Maestro.
4: Bueno, se firma también en Roma el concordato entre la Santa Sede y el Reich alemán, formalmente aún vigente en el año 1933.
6: El acuerdo regulaba las relaciones entre la Iglesia Católica y el Estado Nazi, garantizando ciertos derechos y autonomía para la Iglesia en Alemania, a cambio de que el clero y las organizaciones católicas se mantuvieran al margen de la política de partido.
4: Por cierto que el Vaticano fue uno de los primeros en reconocer y firmar un tratado internacional con la llamada Alemania nazi.
6: Muere Guillermo Marconi en 1937, ingeniero electrónico italiano, uno de los más destacados impulsores del radiotransmisor de larga distancia, por el establecimiento de la ley de Marconi, fundamental para el desarrollo de la radio.
4: Un día como hoy, 20 de julio, se dio el atentado en 1944, también conocido como el Plan Valkyria. Fue un intento fallido de eliminar a Adolf Hitler con un maletín bomba orquestado por conspiradores civiles y militares que deseaban derrocar al régimen nazi y negociar el fin de la guerra mundial con las potencias aliadas.
6: Se funda la Corporación Financiera Internacional en 1956, una institución financiera internacional que pertenece al Banco Mundial y tiene su sede principal en Washington, D.C., Estados Unidos.
4: La misión Apolo 11 logró primer alunizaje tripulado en la historia, un 20 de julio de 1969.
6: Los astronautas Neil Armstrong y Buzz Aldrin se convierten en los primeros seres humanos en caminar sobre la superficie lunar, mientras Michael Collins orbitaba la Luna en el módulo de comando.
4: Un día como hoy murió Bruce Lee en 1973, artista marcial, actor, cineasta, filósofo y escritor estadounidense de origen chino, criado en Hong Kong y considerado el artista marcial más influyente de todos los tiempos.
6: Nace Gisele Bündchen en 1980, modelo, actriz y activista brasileña, considerada una de las supermodelos mejor pagadas del mundo. En 2014, Forbes la incluyó entre las mujeres más poderosas del planeta.
4: Bueno, también Canadá se convierte en el primer país de América en aprobar el matrimonio entre personas del mismo sexo a nivel nacional. Y esto fue un 20 de julio del 2005.
6: Ya en la provincia de Ontario estaba aprobado desde el 10 de julio de 2003, pero es a partir del 20 de julio de 2005 que se permite a nivel nacional con la aprobación de la ley sobre el matrimonio civil, también llamada Ley C-38.
4: Bueno, y hoy es Día Internacional y Mundial, Día de Internacional del Ajedrez.
6: Día Internacional de la Luna.
4: Y también Día del Amigo.
6: Bueno, amigas, amigos, hasta aquí las efemérides correspondientes a hoy, 20 de julio de 2026.
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6: 7:14 minutos.
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0: Igualará cada donación realizada a la campaña hasta alcanzar un máximo de $25,000, lo que permitirá duplicar el impacto de los aportes recibidos para fortalecer la operación humanitaria en el país.
1: De acuerdo con la organización, los recursos contribuirán a mantener las labores de atención que desarrolla la Cruz Roja Venezolana en las zonas afectadas, incluyendo servicios de salud, apoyo psicosocial, acceso a agua, saneamiento e higiene, así como la distribución de ayuda humanitaria y otras acciones dirigidas a personas damnificadas.
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1: 7:16 minutos.
0: Delcy Rodríguez, presidenta encargada de Venezuela, anunció que el país logró acceder inicialmente a un total de 346 millones de dólares de sus propios recursos depositados en el Fondo Monetario Internacional.
1: Según la información oficial, el Ejecutivo inyectará estos fondos líquidos de manera directa e inmediata en el proceso de recuperación y también de reconstrucción nacional tras los graves daños provocados por los dos terremotos.
0: La Administración Nacional destinará el capital liberado para financiar de forma prioritaria el apoyo directo a las familias que perdieron sus hogares o sufrieron daños estructurales en sus residencias.
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0: 7:16 minutos.
1: La misión humanitaria enviada por Israel para atender la emergencia causada por los terremotos en Venezuela aseguró que ha encontrado áreas con un alto nivel de destrucción durante sus labores de evaluación y asistencia en las regiones afectadas.
0: Ronnie Kaplan, portavoz de la misión israelí, explicó que el despliegue forma parte de una operación conjunta entre el Ministerio de Exteriores de Israel y las Fuerzas de Defensa de Israel, integrada por más de 30 especialistas que trabajan junto a las autoridades venezolanas en la inspección de edificaciones, análisis de daños estructurales y la planificación de la reconstrucción.
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0: 7:17 minutos.
1: A esta hora, desde el estado de Bolívar, informa José Arija.
2: La Fundación Venezolana de Investigaciones Sismológicas, FUNVISIS, reportó dos nuevos movimientos telúricos durante la madrugada de este domingo 19 de julio, los cuales forman parte de la secuencia de réplicas bajo estricta observación científica tras los devastadores terremotos del pasado 24 de junio que afectaron gravemente a la región central del país. El primer evento se registró a las 2:08 minutos de la madrugada con una magnitud de 3,0 y una profundidad de 3,9 kilómetros. El epicentro fue localizado a 9 kilómetros al oeste de La Guaira, manteniéndose dentro del área de actividad sísmica que los especialistas vigilan de forma permanente en la zona costera. Horas más tarde, a las 4:54 de la madrugada, el organismo notificó un segundo sismo de magnitud de 3,6 a 10 kilómetros al suroeste de la isla La Tortuga, con una profundidad de 8,7 kilómetros. Desde Caicara Digital 90.1 FM en Caicara del Orinoco, en el estado Bolívar, y para el Centro Nacional de Información de Notirrumbos, reportó José Anija.
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0: 7:18 minutos.
1: El gobierno nacional actualizó el sábado el balance oficial de la emergencia provocada por los terremotos e informó que la cifra de fallecidos ascendió a 5,119, mientras que el número de heridos se mantiene en 16,740.
0: Según el parte oficial divulgado por las autoridades, 6,462 personas han sido rescatadas desde el inicio de las labores de respuesta, mientras que 128,324 familias han recibido algún tipo de atención humanitaria.
1: El reporte también señala que 107 campamentos transitorios permanecen habilitados, donde se encuentran albergadas 21,470 personas.
0: Además, 17,907 personas continúan sin vivienda como consecuencia de los daños ocasionados por los sismos.
1: En cuanto a la infraestructura, las autoridades contabilizan 856 edificaciones afectadas y 190 colapsadas.
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1: 7:19 minutos.
0: Organismos de rescate y familiares localizaron el cuerpo de Armando Visconti, hijo del comunicador social José Visconti, en la infraestructura del edificio Bello Horizonte situado en Catia La Mar.
1: El también docente de 51 años de edad se encontraba bajo los escombros de la estructura tras semanas de labores de rastreo por parte de sus allegados.
0: En el mismo lugar fueron hallados los restos de su cónyuge Ana Luisa Loreto, de 46 años, y de su hija Ana Virginia Visconti, de 12 años de edad.
1: El deceso fue ratificado por los integrantes de la banda pop.

0: Agrupación musical en la que se desempeñaba la víctima.
1: Su hijo Juan Visconti difundió una declaración en su cuenta de la red social Instagram.
0: Gracias papá por todo, no tengo palabras para describir el dolor que me da perderte, simplemente gracias papá.
1: Gracias por haberme criado, gracias por haber sido tan comprensivo conmigo, gracias por haberme enseñado qué es ser un hombre, gracias por prepararme para la vida. Gracias por toda la paciencia que me tenías, por el cariño y por el amor que recibí de ti.
0: Fuiste el mejor padre que pude tener, te llevo en mi corazón, eres mi papá, mi mejor amigo y mi compañero de vida.
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0: 7:20 minutos.
1: Desde Exitosa 101.1 FM en el estado Bolívar, reporta Nova Elizarde.
2: José Luis Vélez, presidente de la Federación Venezolana de Organizaciones de Productores de Arroz, planteó la ejecución de mesas de trabajo y consultas técnicas para acordar los precios de comercialización para el ciclo de cosecha que iniciará en un mes. Vélez explicó que el sector logró un 90% de siembra proyectada, unas 55.000 hectáreas establecidas en los estados Portuguesa, Cojedes y Barinas, cultivos que se desarrollan con normalidad a la espera del ciclo de cosecha próximo. No obstante, indicó que los productores mantienen expectativas en torno a las condiciones de comercialización y los precios que estima fijar la agroindustria, cuya información preliminar apunta que será mejor que los 0.40 dólares por kilogramo, último valor acordado entre el sector oficial, sector agroindustrial y productores en el ciclo pasado. Pérez indicó que las condiciones actuales en las que ha habido un alza en los costos de la producción, los montos que reciban los agricultores deben estar por encima de los 0.40 dólares por kilogramo para garantizarles que este negocio sea viable. El dirigente gremial apuntó que no se podrá aceptar un precio que esté por debajo de los costos que asume el productor. No podemos permitir que esos productores fracasen y queden con deudas y que no puedan salir a enfrentar un nuevo ciclo de siembra. Desde Exitosa 101.1 FM en el estado Bolívar, para el Centro Nacional de Información de Noterrumbos, reportó Nobel Lizardi.
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1: 7:22 minutos.
0: El gobernador de La Guaira, José Alejandro Terán, informó sobre el restablecimiento del servicio eléctrico en 90% en toda la entidad, mientras que el del agua potable está en el 84%.
1: En declaraciones a los medios de comunicación, el dirigente político afirmó que hay 15 puntos críticos en la región y que los más afectados son las zonas de Caraballeda, Macuto y Playa Grande en Catialamar.
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1: 7:23 minutos.
0: La aerolínea venezolana Las Airlines informó el fallecimiento de 15 integrantes de su equipo de trabajo y de la empresa Aeroservicios Gleco como consecuencia de los terremotos del pasado 24 de junio.
1: A través de un comunicado difundido en sus redes sociales, la junta directiva de la compañía expresó su pesar por la tragedia que afectó principalmente al estado de La Guaira y otras zonas del país, al tiempo que manifestó su solidaridad con los familiares y allegados de las víctimas.
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1: 7:23 minutos.
0: Ni rescatistas ni familiares parecen tener miedo en el edificio Bello Horizonte. Si las estructuras hablaran, esta edificación diría que le queda mucho movimiento pendiente y que en cualquier momento se termina de venir abajo.
1: Pero para las mujeres y hombres que acampan en sus ruinas, no hay tiempo que perder.
0: Abandonada ya la esperanza de hallar con vida a sus seres queridos, su determinación ahora, a 3 semanas de los terremotos, es recuperar los cuerpos de sus amigos y familiares.
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0: 7:24 minutos.
1: Un cantante venezolano anunció su participación en actividades para el Día del Niño en una de las zonas más afectadas en La Guaira por los terremotos.
0: Se trata de Neutro Shorty, uno de los artistas venezolanos que más comprometido ha estado con la emergencia provocada por los potentes temblores.
1: Mediante un video, el intérprete de Bad Bunny mencionó que la actividad se desarrollará en el McDonald's de Caraballeda.
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1: 7:24 minutos.
0: Y ahora desde Cumaná, el estado Sucre, Víctor Federico González.
3: La coalición magisterial del estado Sucre solicitó a las autoridades educativas y a los organismos mecanismos de prevención realizar una evaluación estructural en los planteles de la entidad luego de los terremotos registrados el pasado 24 de junio y las posteriores réplicas reportadas en el país. El planteamiento fue realizado por el presidente de la Federación Venezolana de Maestros, en Sucre, Gregory Quijano, quien pidió al Centro de Desarrollo de la Calidad Educativa coordinar un plan de inspección en preescolares, escuelas y liceos para determinar las condiciones de la infraestructura donde reciben clases miles de estudiantes. Quijano, desde la ciudad de Cumaná, en el municipio Sucre, señaló que el reinicio de las actividades escolares fue ordenado por el Ministerio de Educación a través del director del Centro de Desarrollo de la Calidad Educativa en Sucre, Luis Eloy Pérez Serra. Sin embargo, afirmó que hasta el momento no se ha presentado un balance técnico sobre el estado de las instituciones educativas tras los movimientos sísmicos. Para el Centro Nacional de Información de Notirrumbos, desde el estado Sucre, reportó Víctor Federico González.
0: 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La Oficina de Control de Activos Extranjeros del Departamento del Tesoro de los Estados Unidos aclaró que los fondos de ayuda humanitaria para atender la emergencia del doble terremoto en Venezuela podrán transferirse directamente al gobierno venezolano.
1: La entidad federal respondió de forma específica a la interrogante sobre si la licencia general 60 exigía tramitar estos recursos mediante la cuenta de fondos de depósitos de gobiernos extranjeros.
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1: 7:26 minutos.
0: La ex magistrada del Tribunal Supremo de Justicia, en su momento afín al chavismo, Blanca Rosa Mármol de León, acudió a la embajada de los Estados Unidos aquí en Caracas junto con dirigentes sindicales y gremiales para entregar un documento.
1: En él exige el respaldo internacional para establecer una junta de gobierno de transición que organice nuevas elecciones presidenciales.
0: Dijo que actualmente el país experimenta una supuesta reestructuración liderada por el régimen interino de Delcy Eloína Rodríguez.
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0: 7:27 minutos.
1: El presidente de la Cámara de Comercio de Caracas, Luis Montero, ofreció este viernes un balance preliminar sobre la situación de los establecimientos comerciales luego de los dos terremotos registrados el pasado 24 de junio.
0: Montero precisó que la mayor afectación se concentró en La Guaira, mientras que en la zona del Junquito aún no se ha completado la cuantificación de pérdidas, por lo cual continúan las labores de evaluación.
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0: 7:27 minutos.
1: El Instituto Nacional de Aeronáutica Civil, INAC, prorrogó hasta el próximo 23 de julio la obligatoriedad de contar con una autorización previa para todos los vuelos internacionales de aviación general con origen o destino en Venezuela.
0: Con esta extensión, las operaciones de aviación general continuarán sujetas a la aprobación de la Autoridad Aeronáutica Venezolana antes de realizar cualquier itinerario internacional de llegada o salida desde aeropuertos del país.
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0: 7:27 minutos.
1: Bueno, el tipo de cambio publicado por el Banco Central de Venezuela es el promedio ponderado de la operación de mesas de cambio de las instituciones bancarias y para hoy 20 de julio es el siguiente.
0: El dólar del Banco Central de Venezuela quedó en 736 bolívares con 93 céntimos.
1: Y el euro en 843 bolívares con 19 céntimos.
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1: 7:28.
0: Reporta desde Barinas, Ricardo Díaz Gómez.
4: Resulta preocupante que algunos ciudadanos se den a la tarea de dejar la basura o lanzarlas por avenidas o sitios en los cuales las cuadrillas de Codeva y servicios generales de la alcaldía de Barinas han cumplido las labores del retiro de desechos. Recientemente sucedió esta situación por la avenida industrial y entrada del barrio San Juan, donde la empresa Ecodeva, conjuntamente con los servicios generales, procedieron a retirar la ruma de basura que había sido acumulada en las aceras, pero de manera sorpresiva, personas inescrupulosas lanzaron desechos en las inmediaciones de la mencionada avenida. Se conoció que este problema se viene presentando en otros sectores de la ciudad, donde el personal de Codeva y la alcaldía limpian y recogen la basura, y existen ciudadanos que no miden su acción, van y dejan las bolsas de basura en sus inmediaciones. El llamado es para las personas inescrupulosas para que tomen conciencia y contribuyan a mantener avenidas y espacios de Barinas completamente limpias. Desde Radio Fortaleza 88.3 FM, para el Centro Nacional de Información de Notirrumbos, desde el estado Barinas, le reportó Ricardo Díaz Gómez.
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1: 7:29 minutos.
0: 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Atención. Para la niña Sara Victoria Morales Castro, recluida en el hospital Miguel Pérez Carreño, aquí en Caracas, y quien debe ser intervenida quirúrgicamente. Para ella se requieren insumos y medicinas, pero sus familiares no poseen los recursos necesarios para la operación y tampoco para el tratamiento, por lo cual acuden a la colaboración de personas que quieran pues ayudar y lograr la curación de la pequeña. Cualquier información se agradece a través del 0424-209-0920. 0424-209-0920.
1: Atención, con carácter de urgencia se requiere información sobre el paradero de la señora Cristina Margarita Ramos Rodríguez, conocida en las redes sociales como la señora de las uñas bonitas. Su hijo Crisnel Mata reveló que Cristina Margarita Ramos Rodríguez, por las comisiones de rescate en Playa Grande y trasladada al Centro Médico Naval de Catia La Mar, y desapareció del centro, y cualquier información se agradece al teléfono 0412-392-5610, 0412-392-5610.
0: Nadie duerme, señores, ni descansa en el sector Los Aguacaticos, en la calle 2 de los Jardines del Valle, eso es aquí en Caracas, y todo esto ante los escándalos de los motorizados con sus escapes libres día y noche y con el consumo de sustancias extrañas.
1: Familiares y vecinos exigen a las autoridades y misiones de rescate no abandonar sus labores en Macuto, ya que hay personas sin rescatar de los escombros de los terremotos.
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1: 7:31 minutos.
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8: 7:41 minutos.
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9: 7:41 minutos.
8: Debido al desborde de las aguas servidas, los residentes del bloque 15 de la urbanización La Velita 1 están viviendo con el temor de que se desate una emergencia sanitaria.
9: Argumentan los vecinos que dichas aguas residuales se estancan en los alrededores del bloque, generando contaminación ambiental, la cual es insoportable.
8: En tal sentido, hacen el llamamiento a Hidroben para que hagan los trabajos de manera urgente, pues está en juego la salud de numerosas familias falconianas y han hecho todos los reportes al ente y no ha habido respuesta hasta el momento.
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8: 7:41 minutos.
9: El pasado viernes en horas de la noche fue levantada la protesta que habitantes de Puerto Sazárida y sectores vecinos del municipio Buchivacoa en Falcón mantenían desde horas tempranas para exigir una evaluación respecto a la inestabilidad del servicio eléctrico.
8: Los manifestantes mantuvieron la exigencia de proceder con un diagnóstico técnico por parte de Corpoelé para determinar si los equipos empleados por una planta o fábrica de hielo tendrían alguna incidencia en la sobrecarga del sistema que provocó apagones diarios.
9: La protesta afectó el libre tránsito por la carretera nacional Falcón Zulia. Los manifestantes exigieron la presencia de representantes de la alcaldía, de Corpoelé, gobierno regional y del nacional, logrando constituir una mesa de diálogo entre diversas partes para evaluar los escenarios posibles para el restablecimiento del tránsito.
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9: 7:43 minutos.
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10: Yo soy Juan Emilio Rodríguez, cédula de identidad 2955839. Y estoy llamando, haciendo esa denuncia, porque me duele ver el desperdicio de agua blanca que está desde el 3 de junio frente a Villa El Ingenio, aquí en El Ingenio, en Guatire. Se lo notifiqué a la alcaldía y la alcaldía me dijo, ya le dijimos a Hidrocapital, pero el agua sigue botando, si eso da lástima. Yo sé que Venezuela ahorita está en otros problemas bien graves, ¿no? Pero también es grave que haya muchas personas que están ansiando una gotica de agua y aquella agua desperdiciándose allá sin que al parecer nadie le importe. Ese es mi inquietud, mi denuncia, mi reclamo.
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9: 7:44 minutos.
8: El primer oficial de la Policía Nacional Bolivariana, Javier Alexi Espinosa Bencomo, perdió la vida tras ser arrollado mientras cumplía funciones de servicio de punto de atención al ciudadano ubicado en el kilómetro 43 de la autopista Gran Mariscal de Ayacucho a la altura de Guatire, municipio Zamora de Miranda.
9: El funcionario, quien tenía 19 años de servicio policial y estaba adscrito al eje vial número 2 Guarenas-Guatire, sufrió politraumatismos generalizados y un traumatismo cráneoencefálico severo, lesiones de tal gravedad que, pese a ser trasladado de urgencia al Hospital General Dr. Domingo Luciani, los médicos de guardia confirmaron su deceso poco tiempo después.
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9: 7:45 minutos.
8: Una joven de solo 22 años de edad perdió la vida el pasado sábado luego del vuelco de una unidad de transporte colectivo, la cual cubría la ruta Valencia-Coro en la autopista Valencia-Puerto Cabello, específicamente en el kilómetro 183 a la altura del sector Trincheras.
9: La víctima fue identificada como Brittany Daniela Esteves Muñoz, oriundo del municipio San Francisco Mirimire del estado Falcón, quien viajaba en la unidad que salió desde el terminal Big Love Center en Valencia con destino a la costa oriental falconiana y posteriormente al terminal Policía Salas de Coro.
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9: 7:46 minutos.
8: Autoridades sanitarias contabilizaron en 9 las personas muertas y 16 hospitalizadas por la ingesta de un cóctel de licor llamado Muerte Lenta. Esto fue en la población de Chivacoa, en el estado de Yaracuy.
9: Nos embarca la tristeza tras el terrible fallecimiento de 9 personas, expresó el gobernador de Yaracuy, Julio León Heredia.
8: Las autoridades han enviado brigadas de atención para recorrer casa por casa y realizar evaluaciones médicas para prevenir nuevas intoxicaciones.
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8: 7:46 minutos.
9: Desde Caicara Digital 90.1 FM en el estado Bolívar Informa José Anija.
11: Un accidente de tránsito registrado la madrugada de este domingo 19 de julio en la avenida Rómulo Gallegos de Puerto Ayacucho, en el estado Amazonas, cobró la vida de un efectivo castrense. La víctima fue identificada como Dani José Márquez, de 38 años de edad, quien era funcionario activo de la Guardia Nacional Bolivariana en la zona. El cuerpo fue trasladado al servicio de patología forense del Hospital Doctor José Gregorio Hernández para la autopsia de ley. Desde Caicara Digital 90.1 FM en Caicara del Orinoco, en el estado Bolívar. Y para el Centro Nacional de Información de Notirrumbos, reportó José Anija.
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9: 47 minutos.
8: Al menos 6 personas fallecieron y más de 30 resultaron heridas por el sismo de magnitud 5.1 y una posterior réplica de 3.7, la cual afectó durante la noche del sábado la provincia de Chupaca, en la región de Junín, en la Sierra Central de Perú, informaron ayer fuentes oficiales.
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8: 7:48 minutos.
9: Declaraciones del presidente estadounidense Donald Trump sobre la manipulación de las máquinas de votación para perpetrar presuntos fraudes electorales en Venezuela coinciden con acusaciones que ya había hecho el exdirector de inteligencia de Venezuela, Hugo El Pollo Carvajal, quien está arrestado en Estados Unidos bajo acusaciones de narcotráfico.
8: Al respecto, CNN recordó que Carvajal había hecho tales acusaciones en una carta que él le dirigió en ese momento a Donald Trump hace unos meses, o sea, en diciembre del año pasado.
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8: 7:48 minutos.
9: La agencia estatal china Xinhua informó el viernes que un grave accidente geológico se produjo a las 9.08 horas, hora local, momento en el que una gran cantidad de rocas y tierra se desprendió ladera abajo.
8: El fenómeno natural provocó el derrumbe inmediato de varios edificios residenciales situados de forma vulnerable al pie de la montaña.
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8: 7:49 minutos.
9: El Comando Central de Estados Unidos, SETCOM, informó que las fuerzas estadounidenses completaron una séptima noche consecutiva de ataques contra Irán, con una operación que concluyó a las 21:30 hora de la costa este, 01.30 GMT del sábado.
8: Según ese comando, los bombardeos tuvieron como objetivo instalaciones de vigilancia, infraestructura logística militar, depósitos subterráneos de armas y capacidades marítimas iraníes.
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8: 7:49 minutos.
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12: Sintonizan Radio Francia Internacional en París de este lunes 20 de julio. Quentin Moulin me está acompañando en los controles y este es el flash informativo.
13: Hugo Passarello Luna.
12: Al menos 5 marinos de un buque mercante turco murieron este domingo luego de un ataque con 3 misiles rusos, según las autoridades ucranianas. El paradero de otros 5 tripulantes sigue siendo desconocido. Otro soldado de Estados Unidos murió, según confirmó Washington este domingo, en medio de más ataques aéreos entre Irán y Estados Unidos. Teherán, quien disparó misiles hacia Jordania, amenazando extender aún más el conflicto regional. Y por supuesto, esta noche se jugó la final de la Copa del Mundo y tenemos ya finalmente un campeón. España venció a Argentina 1-0. Conectamos en directo con nuestra enviada especial al torneo, que está justamente en el estadio, Ana María Ospina. Hola, Ana María.
14: En ese momento la selección de España sigue celebrando con su público, que no se ha movido para poder festejar esta segunda estrella. Un gol de Ferran Torres que llega en la prórroga cuando España intentó por todas partes abrir el marcador, no fue posible. Argentina que evitó el juego y finalmente es España la que se lleva la victoria con un cubarsí nombrado el mejor joven, Rodrigo.
12: Hasta aquí el flash de RFI.
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9: 7:51 minutos.
8: Resultado de las grandes ligas. Dodgers y Yankees dividieron en el primer juego. Dodgers le ganaron a los Yankees 8-2 y en el segundo perdieron con los Yankees 2-1. Mientras tanto, los Medias Blancas de Chicago se impusieron 3-0 a los Azulejos de Toronto. Los Mets de Nueva York ganaron 6-1 a los Phillies de Filadelfia. Y los Medias Rojas de Boston siguen imparables y derrotaron 6-1 a los Rays de Tampa Bay.
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8: 7:51 minutos.
9: La selección española, campeona del mundo por segunda vez en su historia tras derrotar a Argentina en la final disputada ayer, emprendió su regreso en la noche a Madrid, donde sería recibida por la Casa Real y celebrar el título junto a sus aficionados.
8: Cabe destacar que la selección argentina no llegó nunca al local contrario, hacia la arquería contraria, en los primeros 105 minutos, lo cual es un récord deportivo.
9: La Roja partió desde el Aeropuerto Internacional de Newark en New Jersey a bordo de un avión A350 de la compañía Iberia, con llegada prevista a la capital española a las 12:50 p.m. hora local del lunes.
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9: 7:52 minutos.
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8: La FIFA convirtió por primera vez el descanso de una final de un mundial en una gran fiesta musical al estilo del Super Bowl estadounidense, con una actuación de menos de un cuarto de hora que reunió estrellas como Shakira, Madonna, BTS y Justin Bieber.
9: El espectáculo en medio tiempo, una tradición arraigada en los grandes eventos deportivos de Estados Unidos, es una novedad para la Copa del Mundo y obligó a ampliar el descanso de la final entre Argentina y España más allá de los 15 minutos habituales del fútbol.
8: En total pasaron 27 minutos desde que los jugadores salieron del campo al final del primer tiempo hasta que comenzó el segundo.
9: La ceremonia de cierre comenzó 90 minutos antes del encuentro previsto para este domingo 19 de julio en el estadio Nueva York, Nueva Jersey. Escenario donde se definió el campeón de una edición histórica que contó con tres países anfitriones: México, Estados Unidos y Canadá, además de la participación récord de 48 selecciones.
8: Entre los artistas anunciados para la clausura figuran Robbie Williams, Laura Pausini, Nicole Schwarzenegger o Chesinga y Jennifer Hudson, además de la participación del actor Tom Cruise y el creador de contenido Showspeed.
9: Posteriormente, la FIFA informó que Post Malone será el encargado de encabezar la ceremonia de clausura, con una actuación previa al inicio de la gran final mundialista.
8: El espectáculo continuaría durante medio tiempo del partido, que comenzó a las 3 de la tarde, 3:05 exactamente, aproximadamente 45 minutos después del inicio del compromiso, dependiendo de las pautas reglamentarias.
9: Para este momento musical, la organización reunió a grandes nombres de la industria.
8: Sí señor, Madonna, Shakira, también Burna Boy y Justin Bieber fueron parte del espectáculo que acompañaría el descanso de la final.
9: También tuvo protagonismo el talento latinoamericano con la presencia del director de orquesta venezolano Gustavo Dudamel, quien participó junto a PS22 Chorus y Coldplay para cerrar una ceremonia que se convirtió en uno de los momentos más recordados del torneo.
8: En definitiva, ha sido una gran competencia este Mundial 2026, que reunió a 48 equipos, selecciones, y además batió récord con un promedio de 63,000 espectadores en los estadios por partido.
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8: 7:55 minutos.
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8: La Cruz Roja Venezolana recibió fondos de Century 21 Global para ampliar la ayuda a damnificados.
9: Misión israelí reporta graves daños en zonas afectadas por los sismos en Venezuela.
8: Venezuela anunció acceso a $346 millones del Fondo Monetario Internacional para la reconstrucción tras los terremotos.
9: En el más reciente balance por los terremotos, réplicas aumentan a 1,350 y decesos superan las 5,100 personas.
8: Localizaron en Catialamar los cuerpos de la esposa, la hija y el hijo del reconocido y recordado periodista José Visconti.
9: En La Guaira fueron restablecidos el 90% del servicio eléctrico y 84% del suministro de agua potable.
8: Ex magistrada del Tribunal Supremo de Justicia entregó un documento en la Embajada de los Estados Unidos aquí en Caracas con el cual propone una junta de gobierno de transición en Venezuela.
9: Aumentan a 23,820 los damnificados alojados en refugios temporales.
8: Fumbici registró nuevos sismos en La Guaira, en Boca de Aroa y también en la isla La Tortuga.
9: Instituto Nacional de Aeronáutica Civil, INAC, prorroga hasta el 23 de julio exigencia de permisos para vuelos internacionales de aviación general.
8: El dólar amaneció hoy en 736 bolívares con 93 céntimos.
9: Un mes se llevan desbordadas aguas servidas en el bloque 15 de la urbanización La Velita en el estado Falcón.
8: Y 9 muertos y 16 hospitalizados deja ingesta de licor artesanal llamado Muerte Lenta allá en el hermosísimo estado Yaracuy.
9: Falleció arrollado oficial de la Policía Nacional Bolivariana en el estado Miranda.
8: Según la prensa internacional CNN, bueno, las declaraciones de Donald Trump sobre manipulación de máquinas electorales en Venezuela coinciden con las acusaciones del Pollo Carvajal.
9: La campeona España regresa a Madrid para celebrar
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3: La mariposa seca. Así, a secas, tituló el diario El Nacional una desoladora fotografía de su primera página, en la cual aparece un sector del embalse que surte de agua a Caracas con el terreno agrietado, desértico. La causa principal de algo tan alarmante podría ser la sequía más pronunciada este año, pero no es la única. Esta situación se agrava, como lo dice el diario, por las invasiones que han proliferado en los alrededores del embalse. Luego influye el incremento poblacional del área metropolitana, proveniente no solo del interior, sino además de otras latitudes que, y como lo dijo cierta vez Arturo Uslar Pietri, se compone en gran parte de la onda expansiva de marginalidad. Una presión demográfica sin control que impunemente sustrae el agua de las tuberías y, al dañarlas, provoca fugas. Ante un cuadro semejante, ni el acueducto más eficiente del mundo podría satisfacer la cada vez mayor demanda del preciado líquido. Nuestro insólito universo. 5 minutos recorriendo nuestro mundo sorprendente. En 1991, y según lo declaró el para entonces director del INOS, la crisis del suministro de agua, que ya era un drama perenne en el distrito capital, se agravaría con el paso de los años. Hace 12, el consumo normal era de 400 litros diarios por persona, pero durante la sequía de aquel año 91, se redujo a solo 220. Y si la situación hidráulica en la ciudad y sus alrededores era así de crítica en 1991, es de suponer cómo será ahora, tomando en cuenta el ya mencionado e incontrolado crecimiento demográfico, invasiones y talas en áreas verdes, más las ya rutinarias tomas clandestinas. En este punto, vale la pena mencionar lo expuesto por un experto de las Naciones Unidas, cuando profetizó que la gran crisis del planeta en el presente siglo no será energética o alimentaria, sino de la escasez de agua. A propósito de la guerra que actualmente ruge en Irak, las tormentas de arena en sus desiertos han demostrado que pueden inutilizar a los armamentos más avanzados tecnológicamente. En esas zonas desérticas, más que el número de tanques, tropas o superioridad aérea, el agua es un factor determinante. Allí cada soldado requiere un mínimo de 24 litros por día. Para 50.000 hombres, ello equivale a disponer de una reserva de 8 millones de litros por semana. Y en los desiertos no hay ríos o lagos. Ya existen países en el Medio Oriente que deben importar agua, y es que el ser humano, así nade en océanos de petróleo, no podrá subsistir sin el preciado líquido. Se habla mucho de las grandes reservas hidráulicas en el bosque amazónico, pero ya en 1978, dos eminentes ecólogos, doctores Reed Bryson y William Donovan, advirtieron que esa inmensa selva lluviosa, con casi 3 millones de kilómetros cuadrados, ya comenzaba a correr peligro hace 3 décadas de una seria devastación por la incesante tala de sus áreas forestales y progresivo avance del urbanismo e industrialización con la consiguiente depredación de sus fuentes de agua. Algo que, a menos que varíen las actuales tendencias, también está ocurriendo en todas las áreas geográficas del mundo que poseen bosques tropicales. El resultante colapso ecológico por escasez crítica de agua podría tener consecuencias impredecibles, e incluso, ¿por qué no?, un retorno a la barbarie. Nuestro insólito universo. Email insólitouniverso@unionradio.com.be. Libreto y dirección, Rafael Silva. Les narró Porfirio Torres.
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Esta bella aurora, preludio de la mañana, me inspira y quiero cantarte hasta que nazca tu sol.

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1: Oye, Vladimir.
2: Dime, Yuyu.
1: Tú eres Vladimir Rojas, pero ¿Rojas de dónde?
2: De Por la Mar, chico.
1: Ah, tú eres de Por la Mar, de la isla de Margarita.
2: Exactamente.
1: Fíjate, yo he estado allá por la mar y en toda la isla de Margarita y me he fijado que ustedes los margariteños tienen un acento muy especial. Y a mí me gustaría cantar una gaita margariteña, pero con el verdadero acento margariteño. ¿Tú podrías cantar algo con acento margariteño de verdad para yo imitarte después y cantarlo más o menos como es?
2: Claro que sí, chico. Te voy a cantar una gaita con acento margariteño y el grupo Araya te la va a acompañar también bien margariteña.
1: Ah, pues empieza la que le traigo yo.

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La mariposa seca. Así, a secas, tituló el diario El Nacional una desoladora fotografía de su primera página, en la cual aparece un sector del embalse que surte de agua a Caracas con el terreno agrietado, desértico. La causa principal de algo tan alarmante podría ser la sequía más pronunciada este año, pero no es la única. Esta situación se agrava, como lo dice el diario, por las invasiones que han proliferado en los alrededores del embalse. Luego influye el incremento poblacional del área metropolitana, proveniente no solo del interior, sino además de otras latitudes que, y como lo dijo cierta vez Arturo Uslar Pietri, se compone en gran parte de la onda expansiva de marginalidad, una presión demográfica sin control que impunemente sustrae el

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2: Hay ocasiones en las que es necesario andar descalzo. Hay ocasiones en las que es necesario andar descalzo para pisar suelo y recordar que tenemos pies y que son más importantes que los zapatos. Cuando valoramos lo que somos y sentimos más que lo que adquirimos y nos ponemos, nos damos cuenta que lo que adquirimos y nos ponemos nos lo da el mundo, y que lo que somos y sentimos es lo que le damos al mundo. Cuando comprendemos que al irnos de aquí nos llevaremos solo lo que hayamos dado, comenzamos a dar lo que nos queremos llevar. Algunas veces la vida está esperando que demos el primer paso para ella mostrarnos el resto del camino y ayudarnos a cruzar el difícil puente que divide las palabras de los hechos.
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2: Aunque te sorprendas, solo fíjate que todos los días encontramos en el camino de la vida personas que se portan como ángeles y casi nunca sabemos de dónde salen ni quién los puso ahí. Sé tú también hoy un ángel para otra persona, ayuda, apoya, orienta y sirve a tu prójimo sin prejuicios ni condiciones. Ser un ángel para alguien es muy poco lo que cuesta, pero mucho lo que vale. Solo tienes que disponerte a hacer un favor, ayudar a otro, a hacer el bien sin mirar a quién y predicar con hechos el amor de Dios. Nunca pierdas la oportunidad de ganarte una bendición, que lo que te ganes hoy será el patrimonio con el que contarán tú y los tuyos mañana.
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2: Que no te asusten los cambios. Que no te asusten los cambios. Hay cosas que se van, algunas buenas, para que puedan venir otras, algunas mejores. Todo vibra, todo se mueve, todo cambia. Solo tienes que aprender a utilizar esa energía y ponerla a favor de lo que quieres lograr. Si los obstáculos no te dejan seguir el camino, cambia el foco, pero no te detengas. El río, cuando no encuentra camino, lo hace si no puede cambiar su rumbo, pero de que sigue, sigue, porque hasta el agua que es vida estancada se pudre. Hay personas que se quejan por todo y no hacen nada, otros se conforman y hacen poco, pero hay quienes observan, piensan, sienten, deciden y hacen. Por sus frutos los conoceréis.
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2: Si deseas algo para ostentar, que sea sabiduría. Si deseas algo para ostentar, que sea sabiduría. Eso sí, recuerda que la sabiduría se ostenta con la boquita bien cerrada y nunca puedes utilizarla para apabullar ni ridiculizar al que no sabe. Cuando quieras saber de algo, diligencia la respuesta, pero dale tiempo al tiempo, que él trae explicaciones, disipa dudas y sobre todo, enseña que todo pasa. Aunque olvides los errores, recuerda siempre la lección y así sabrás si lo que te dan es lo que mereces. Ten presente que cada una de tus acciones, positivas o negativas, tienen por delante tu firma y en el dorso tu nombre y dirección, así que disponte a recibirlas cuando vengan de vuelta.
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3: Buenas noches, secretario.
4: Buenas noches, señor juez. ¿Cómo sigue de salud?
3: Regular. Parece que hoy el almuerzo no me cayó bien. Porque me siento así como si tuviera...
4: Porque yo nunca he tenido un peso en el estómago.
3: Ah, ¿no?
4: No, lo más que he tenido ha sido 10 centavos.
3: ¿Cómo 10 centavos?
4: Sí, una vez cuando era chiquito que me tragué una monedita de arreal.
3: Bueno, pero yo no les estoy hablando de un peso monetario. Yo me refiero a una sensación de peso en el estómago.
4: Ah, bueno, eso debe ser una indigestión. Pero a eso yo nunca le doy importancia.
3: ¿Y qué hace usted cuando la tiene?
4: Nada, porque yo no la tengo.
3: ¿Cómo que no la tiene?
4: No, porque yo no le doy importancia a eso.
3: Sí.
4: ¿Para qué le voy a dar importancia a una cosa que no la tengo yo, verdad?
3: Sí, claro. Póngase 20 pesos de multa por ese razonamiento y ese cameleo que se trae usted ahí.
4: Es que creo que me he saltado dos bocadillos aquí, señor juez. Pero la verdad, mire, óigame, por Dios, ¿qué me dijo que es una multa?
3: ¿Una multa de 20 pesos?
4: Señor juez, por Dios, mire, que este mes me ha puesto más de 100 multas.
3: No importa, porque a eso yo no le doy importancia tampoco.
4: ¿Cómo que no le da importancia?
3: Claro que no. ¿Para qué le voy a dar importancia a unas multas que yo no soy el que la pago? ¿Usted no cree?
4: No, señor juez, yo no creo eso.
3: Pues yo no creo lo otro tampoco. Y a ver qué caso tenemos para hoy.
4: Un chantaje.
3: Ajá. ¿A quién quisieron chantajear?
4: A un bodeguero.
3: Pues llámelo complicado en ese bodeguericidio.
4: Enseguida, señor juez.
2: Rudecindo Caldeiro y Escoviña.
5: ¡Presente!
2: José Candelario Tres Patines.
5: ¡A la reja!
3: ¿No falta nadie por llamar, secretario?
4: No, señor juez.
3: ¿Dónde está Nananina?
5: Bueno, doctor, Nananina me encargó que le dijera que hoy no podía venir.
3: Sí.
5: Porque tenía que ir al Vedado Tennis Club a jugar a la canasta.
3: No me diga, Nananina le ha dado hora por jugar a la canasta.
6: Sí, chico, le ha dado por jugar a la canasta ahora. ¿Tú no le vas a poner una multa por eso?
3: No, Tres Patines, porque la canasta es un juego muy distinguido.
6: Ah, vamos, es un juego muy distinguido.
3: Sí, señor, es un juego de salón.
6: Sí.
3: ¿A usted no le gustan los juegos de salón?
6: Sí, como no, chico.
3: ¿Qué juego de salón es que le gusta más?
6: A mí el silo, chico.
3: Momento, Tres Patines. ¿Quién le ha dicho a usted que el silo es un juego de salón?
6: Ah, ¿no es un juego de salón?
3: Claro que no.
6: Bueno, pues yo lo he jugado mucho en un salón, chico.
3: ¿En qué salón?
6: En el salón de vial de un amigo mío, chico.
3: Ah, sí. ¿Cómo se llama ese salón?
6: Bueno, el salón de vial.
3: Sí.
6: Bueno, el salón tiene el mismo nombre del dueño, tú sabes. Ajá. Que, por cierto, esta mañana, comprende, me dijo que... Que, ¿cómo se llama? Que cumplía su santo.
3: Que cumplía mañana. Día mañana.
6: Sí, cumplía, estaba su día.
3: Ajá.
6: Porque mañana tú sabes que es San Fernando, ¿no?
3: Sí, sí.
6: Bueno, pues él se llama Fernando Ganiza.
3: ¿Y cómo se llama el salón entonces? ¿Salón Fernando?
6: No, se llama el Salón Ganiza.
3: Momento, Tres Patines, ¿de verdad que ese salón existe?
6: Caramba, chico, me entraña esa pregunta. Tú sabes que lo bueno que yo tengo es que yo nunca digo una mentira.
3: Bueno, no vamos a discutir eso.
6: No, porque vamos a discutirlo.
3: No, no lo vamos a discutir.
6: Claro que no, chico.
3: Que no lo vamos a discutir,
6: bueno, pero es que tú lo estás discutiendo.
3: No,
6: ya.
3: El que lo está discutiendo es usted. A pesar de todo eso, el silo no es un juego de salón.
6: ¿Seguro que no, chico?
3: No, señor. Los juegos de salón son el dominó, las damas, el ajedrez, la canasta, el bridge, el parchís y la lotería de cartones. ¿Cuál le gusta más de todos esos?
6: A ver, ¿de todos los juegos esos?
3: Sí.
6: A ver, vuélvemelo a repetir, a ver, chico.
3: El dominó.
6: Dominó.
3: Las damas.
6: Las damas.
3: El ajedrez.
6: El ajedrez.
3: Usted sabe lo que es el ajedrez, ¿verdad?
6: Sí, ¿cómo no voy a saber
3: lo que es el ajedrez? ¿Qué es lo que es?
6: El ajedrez viene siendo... Yo he tomado vino de ajedrez, chico.
3: Usted ha tomado vino de Jerez.
6: De Jerez, sí.
3: No es lo mismo.
6: Te lo estoy diciendo, hijo, que no es lo mismo.
3: Bueno, entonces usted sabe lo que es el ajedrez.
6: El ajedrez,
3: eso,
6: sí.
3: Esa cosa que tiene figurita.
6: Sí.
3: ¿Entiende? La reina, el caballo.
6: Sí, un caballito con la cabeza así...
3: Sí. ¿La canasta la conoce?
6: ¿Cómo no, chico?
3: ¿Las damas?
6: Yo he repartido pan. De
3: no, hombre, no. ¿Eh? Canasta, juego de canasta.
6: Ah, ese es juego que dices tú.
3: Las damas.
6: El dominó, la dama, el ajedrez, la canasta.
3: El bridge.
6: ¿El qué?
3: Bridge. ¿Qué cosa?
6: No sé, ¿es verdad eso, ese juego?
3: Sí, señor, ¿sí? Es un juego, sí.
6: Ah.
3: El parchís.
6: Sí.
3: ¿Le gusta el parchís?
6: No sé, yo dices tú que es juego.
3: Sí. ¿La lotería de cartones?
6: Eso sí lo ha jugado.
3: Ajá.
6: Yo. Ah, yo he ganado con el Ambos Centro.
3: Ambos Centro, Pintequina.
6: Pintequina.
3: Terno.
6: Terno.
3: Ajá.
6: Lotería.
3: Lotería. ¿Cuál le gusta más de todos esos?
6: ¿De todos esos juegos?
3: De todo lo que yo le dije.
6: Sí, el siló, chico.
3: Le estoy diciendo que el siló no es un juego de salón.
6: ¿Y las tres tapitas tampoco?
3: Tampoco.
6: ¿Seguro?
3: Seguro.
6: Entonces, valiente basura, entonces es la que juega en los salones.
3: Póngale,
6: chico,
3: 5 pesos de multa por esa declaración, secretario.
6: Pero oye, mi viejo.
3: No oigo nada.
6: Así gana cualquiera.
3: No, así gana nada. ¿Le pareció poco los 5 pesos?
6: No, está bien, está correcto. Vamos a empezar por 5 pesos. No.
3: Vamos a ver, Rudecindo, ¿qué le pasa a usted?
5: Que Tres Patines, doctor, me quiere chantajear de una manera inicua.
6: No es verdad, Rudecindo. Lo que te pasa a ti es que ya tú cogiste el vicio de la gorda esa que viene aquí, de acusarme por gusto.
3: Me cuenta, Rudecindo, lo acusa usted por gusto.
6: Sí, chico, por eso voy a ver si un día de esto estudio la carrera de abogado yo.
3: ¿Eh?
6: Para poder defenderme bien de las acusaciones injustas que se me están haciendo.
3: No me diga, usted va a estudiar la carrera de abogado así, un día de...
6: Sí, un día de esto, que no tenga nada que hacer por la noche.
3: Ah, ¿por dónde?
6: Por la noche.
3: ¿Por la qué?
6: Por la noche, chico.
3: ¿La noche?
6: La noche, cuando me vaya a acostar.
3: No.
6: ¿Eh?
3: No.
6: ¿Que no? ¿Por qué no, chico?
3: No, que no es lo, es no. Noche.
6: La noche, sí.
3: Ah, bueno. ¿Piensa usted dedicar toda la noche a estudiar la carrera de abogado?
6: Bueno, toda noche, chico, hasta las 10:30 o las 11 nada más.
3: Ajá.
6: Porque a mamita no le gusta que yo me acueste tarde, le gusta que me acueste temprano.
3: Venga acá, Tres Patines, ¿usted sabe lo que cuesta la carrera?
6: Sí, cómo no, chico. En la primera zona te de 40 kilos.
3: No.
6: Si pregunta, te muere, te dice 60.
3: No. Yo digo la carrera de derecho.
6: Bueno, esa no sé, porque yo nunca he ido derecho, chico.
3: ¿Cómo que nunca he ido derecho?
6: No, yo cuando he alquilado una máquina me he sentado en el asiento
3: de arriba
6: y ahí parado dándome cabezazo con el bombillito de arriba,
3: chico. All right. Estudie para abogado, entonces.
5: Déjelo, doctor, hombre, que ya él sabrá los sacrificios y la plata que cuesta eso.
3: Usted sí sabe lo que cuesta, ¿verdad, Rudecindo?
5: Hombre, ya lo creo que sí. Va a haber una pregunta, hombre, por Dios. Figúrese usted que en los altos de mi bodega vive un vecino que tiene 14 hijos... y les está dando carreras a los 14.
3: ¿A los 14?
5: Sí, señor. El día menos pensado lo dejan cesante.
3: ¿Y eso qué cosa es él?
5: Manager de un club de pelota. Pero imagínese, el pobre nunca gana un juego,
3: ¿y
5: doctor?
3: ¿Eso por qué?
5: Porque va a ser, doctor, por Dios. ¿Usted cree que se puede ganar un juego de pelota teniendo que dar 14 carreras?
3: Póngale 14 pesos a Rudecindo, secretario.
5: ¿Y eso por qué?
3: Porque una cosa no tiene nada que ver con la otra.
5: Sí, tu Dios. Muchas gracias, doctor.
3: De nada. Y óigame bien, Tres Patines, la carrera de abogado lleva muchos años estudiarla.
6: No me digas, una persona, por ejemplo, inteligente, como yo, no vamos a ir más lejos.
3: Sí.
6: Como yo, no la puedo estudiar yo en un par de horas.
3: No, chico, señor.
6: Vamos, chico.
3: No,
6: vamos,
3: señor.
6: No es tan difícil.
3: Que sí, y además de eso cuesta mucho dinero.
6: Sí.
3: Porque aparte de lo que cuestan los estudios, al terminar la carrera necesita usted tener dinero para el bufete.
6: ¿Para qué?
3: Para el bufete.
6: Sí, bueno, pero el bufete te lo sirven de cualquier restaurante por unos cuantos pesos, chico.
3: No, Tres Patines.
6: Yo conozco chino ahí que te manda bocadito y todo.
3: No, chico. Tres Patines, eso es un buffet sin E.
6: Sí.
3: Y yo digo un bufete con E.
6: Bueno, tú dices bufete con E.
3: Sí, señor.
6: All right, chico, te costará un poco más por la E, pero te lo sirven igual, chico.
3: All right, vámonos
6: a
3: seguir
6: discutiendo. Y te manda tamalito en miniatura, chico.
3: Vámonos a seguir discutiendo.
6: Bueno, ¿por qué, chico?
3: Porque yo no discuto con Ceboruco.
6: Yo sí, chico.
3: 100 pesos de multa.
6: Pero oye, me ven acá, chico.
3: ¡Cállese la boca!
6: Apuese dinero.
3: ¡Silencio! A ver, Rudecindo, ¿qué le pasa a usted con Tres Patines?
5: Pues figúrese usted, doctor, que a ese analfabeto de Tres Patines, con ese cerebro de Tomeguín que le ha dado la naturaleza, se le ha metido ahora en el depósito de aserrín que tiene dentro del cráneo la idea nada menos que de hacer un libro de poesía zoológica.
3: ¿Cómo de poesía zoológica?
5: Sí, señor, un libro de poesías dedicadas a los animales.
3: Mira, Tres Patines, usted va a hacer un libro de poesía dedicadas a los animales.
6: Sí, pero para que tú veas que te aprecio, el primer ejemplar te lo voy a dedicar a ti, ¿oíste?
3: 100 pesos más de multa.
6: ¿Pero por qué, chico?
3: ¿Por qué va a ser, Tres Patines? ¿Cómo me va usted a dedicar a mí un libro que, según usted mismo dice, va a ser dedicado a los animales?
6: No, chico, vamos a aclarar eso, que yo no he querido ofenderte.
3: Seguro que
6: palabra no. Que no, chico. Lo que yo quiero decir es que te voy a mandar un ejemplar de ese libro con la dedicatoria mía, letra personal mía.
3: Sí.
6: Pero la poesía no es tan dedicada a ti, hijo.
3: No.
6: No, chico, la poesía es tan dedicada a los otros animales.
3: Ah,
6: chico.
3: Bueno. 100 pesos más!
6: ¿Pero por qué, chico?
3: Porque me da la gana. Y dígame, ¿qué poesías son esas que quiere usted publicar?
6: No, una poesía lindísima, chico, lindísima. Mira, la primera parte del libro.
3: Sí.
6: Que es donde está la primera, el prólogo del libro.
3: Sí.
6: Pasando el prólogo.
3: El prólogo.
6: Ay, sí, ¿eh?
3: El prólogo. Continúe, sí. Rápido.
6: Sí, está dedicada a las aves.
3: Ah.
6: Hay ahí una poesía que es una belleza.
3: ¿Qué poesía es esa?
6: Es una que dice así. Mariposa primorosa que te pasas todo el día volando de rosa en rosa. Vete a dormir, mariposa, y no comas cativía.
3: ¿Pero cómo le va usted a decir a una mariposa que no coma cativía, Tres Patines?
6: ¿Por qué no se lo voy a decir, chico? ¿Quién es la mariposa? ¿Le tengo miedo a la mariposa? Además, ¿no es un buen consejo que yo le doy, chico?
3: Bueno, puede que sí.
6: Ah, bueno, chico.
3: Pero esa poesía está en la parte del libro dedicada a las aves, ¿no?
6: Sí, claro que sí.
3: ¿Y las mariposas son aves?
6: Bueno, viejo, ave no es todo lo que vuela.
3: Yo creo que no.
6: Vamos, chico.
3: Pero en fin, vamos a dejarlo así. ¿Qué otra poesía tiene usted?
6: Tengo otra muy bonita que dice así, oye esto.
3: A ver.
6: Cucullito luminoso que vuelas de rama en rama, ¿por qué no apagas la luz y te vas para tu cama?
3: Venga, ¿qué empeño es el suyo de que todo el mundo se vaya a dormir?
6: Que a mamita le gusta que todo el mundo se acueste temprano, chico.
3: Ah, bueno. Y esa poesía del cocuyo está también en la parte dedicada a las aves.
6: Sí, pero para que tú veas, óyeme, ahí me entró la duda, Michi.
3: ¿Por qué?
6: Porque el cucuyo vuela, ¿verdad?
3: Ajá.
6: De eso no hay duda ninguna.
3: No, ninguna.
6: Pero debido a la forma que tiene el cucuyo, y ponerlo entre las aves o ponerlo entre los frijoles negros, no sabía.
3: Óigame.
6: Sí, en cambio hice otra poesía dedicada a un mosquito, que ahí sí es verdad que no tuve duda de ninguna clase. Al mosquito lo puse entre las aves, pero desde el primer momento.
3: Ajá, ¿y qué poesía le hizo usted al mosquito?
6: Una que dice así, mosquito de pico.
3: ¿Le molesta que canten?
6: Compadre, ¿tú sabes lo que es que te den una puñalada cantando, chico? Compadre, yo he picado a mucha gente en mi vida, pero a nadie le he picado con música, chico.
3: Bueno, Tres Patines, todas sus poesías están dedicadas a las aves, ¿verdad?
6: No. Luego viene la parte dedicada a los mamíferos, ¿no?
3: Ah, sí.
6: Con una poesía que dice así, oye.
3: A ver.
6: Ostión de Zaguala Grande, mamífero tropical.
3: ¿Eh?
6: ¿Quién te llevó de la rama que no estás en tu rosal?
3: ¿A qué rosal se refiere usted ahí, Tres Patines?
6: Bueno, chico, no es que se trate de un rosal precisamente. Pero tú sabes que los ostiones se dan en mata, ¿verdad?
3: ¿Cómo que se dan en mata?
6: Hombre, por Dios, ¿tú nunca has visto una mata de ostiones enterrada en
3: agua? No, señor.
6: Vamos, chico.
3: No, lo que yo he visto ha sido un racimo de ostiones,
6: ¿sí?,
3: pegados a una mata de mangle,
6: ¿sí?,
3: que no es lo mismo. Y además, ¿de dónde ha sacado usted que los ostiones son mamíferos?
6: Mamíferos y rumiantes, chico.
3: ¡No!
6: Vamos, viejo, ¿qué son entonces?
3: ¿Qué van a hacer? Usted no sabe que los ostiones son moluscos.
6: ¿Cómo?
3: ¿Moluscos?
6: Dásica.
3: ¿Cómo que no?
6: ¿Cómo van a ser mameluco? ¿Qué es mameluco?
3: No, mameluco no, molusco.
6: ¿Molusco?
3: Sí.
6: ¿Qué es eso? ¿Y los ostiones saben que ellos son eso que tú dices?
3: No, Tres Patines, ellos no pueden saberlo.
6: ¿Y entonces cómo lo voy a saber yo, chicos? Si los propios interesados no saben cómo se llaman ellos mismos, ¿cómo lo voy a saber yo?
3: Mira, ya yo tengo una idea.
6: Yo no sabía que se llamaba músculo, chico.
3: No, molusco.
6: Molusco.
3: Ya yo tengo una idea de lo que va a ser ese libro. Pero explíqueme, Rudecindo, ¿qué problema es el suyo?
5: Porque entre las poesías que Tres Patines quiere meter en su libro,
3: sí,
5: hay una que no puede salir ahí de ninguna manera, doctor.
3: ¿Por qué?
5: Porque es una poesía que dice así.
3: A ver.
5: Dicen que el orangután es un animal muy lindo, porque visto de perfil se parece a Rudecindo.
3: No. ¿Es verdad que usted quiere publicar esa poesía en su libro, Tres Patines?
6: Yo sí, chico, y no está bonita, chico.
3: Preciosa, pero eso no lo puede hacer usted.
6: ¿Por qué, chico?
3: Porque es una poesía ofensiva para Rudecindo.
6: ¿Cómo va a ser ofensiva, chico, si hasta le digo lindo y todo, chico?
5: No, señor. A quien usted le dice lindo es a orangután.
6: Sí, pero luego digo que el orangután se parece a ti. Si le digo lindo al orangután, ya estoy de tautalla diciéndote lindo a ti, chico.
5: Bueno, yo no quiero que nadie me diga lindo así, o yo. Y la poesía esa no puede salir en el libro de ninguna manera.
6: Bueno, está bien, Rudecindo, yo la quito del libro. Pero, ¿qué pongo entonces yo en el lugar donde iba esa poesía?
5: Bueno, ve usted, doctor, ese es el chantaje.
3: ¿Cuál?
5: ¿Cómo cuál? Que Tres Patines dice que al quitar del libro esa poesía le queda un espacio vacío. Y que para llenar ese espacio le tengo que dar un anuncio de mi bodega y pagarle 50 pesos por él.
6: Claro que sí, chico, dilo tú mismo que tiene que ser imparcial, chico. Para eso tú eres juez, dilo. ¿Tengo razón o no tengo razón yo, chico? ¿No es un arreglo justo y razonable que yo le propongo a él, chico?
3: No, señor.
6: Ahí está.
3: Ni es razonable, ni es justo, ni es arreglo, ni nada parecido.
6: ¿Y qué entonces?
3: Una cañona que usted le quiere dar a Rudecindo.
6: Entonces yo tengo que quitar la poesía del libro ese.
3: Sí, señor.
6: Y Rudecindo no tiene que darme un anuncio de la bodega para llenar el hueco que queda vacío ahí.
3: No, señor, no tiene que darle nada.
6: Bueno, pues ahora sí me ha buscado tú un problema. ¿Oíste? Yo que pensaba que tú me dieras también un anuncio del juzgado.
3: ¿Pero cómo voy a dar yo un anuncio del juzgado, Tres Patines? ¿Usted ha visto alguna vez que los juzgados se anuncien?
6: Bueno, chico, pero ¿tú no crees que si los jueces correccionales, por ejemplo,
3: sí,
6: me entiendes, se anunciaran bien, tendrían mucho más casos de lo que tienen ahora? Dile
3: pero
6: la verdad.
3: Es que los jueces no queremos tener más casos, Tres Patines. Lo que queremos es tener menos.
6: ¿Cómo menos?
3: Claro, chico, que sí. Cuantos menos casos tengamos, mejor.
6: Entonces tú no me vas a dar un anuncio del juzgado aunque sea pequeño?
3: No, señor, ni pequeño ni grande.
6: Bueno, pues entonces no voy a tener más remedio que publicar la poesía dedicada a la Cherna.
3: ¿Y qué poesía es esa?
6: Una vista de frente tiene figura de pez, pero vista de costado se parece al señor juez.
7: ¡Escriba ahí, secretario!
2: Pero ¡venga, oye, la bien. Sentencia!
7: Se condena al acusado a cumplir 90 días y el libro de poesía lo... Y como ahí hay un atraco de índole particular, váyase quitando el saco que nos vamos a pagar.
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9: De Carlos Ramón Cordero, La cuenta que no da nada. Yo voy a pagar la crianza que le debo a mi mamá. Para eso le cobraré porque ella me debe más. 20 años tengo cumplido, 5 voy a rebajar. Y de los 15 que quedan, los cobraré a mi mamá. 15 años de servicio que abajo voy a explicar. He sido un utilista a la orden de mamá. Por la compra del carbón te cobro un bolívar diario, que suman 30 al mes, 360 al año. Por comprarte los aliños, las caraotas y la sal, también te cobro un bolívar para que sean 30 mensual. Si suman 30 mensual, 360 al año. Total 720, rebajando los regaños. Por buscar la leña y agua también te cobro un bolívar. Papelón y el jabón lo dejo por la comida. De 1080 anual es la cuenta que presento, multiplicada por 15, 16.200. La madre oyó aquella cuenta que su hijo le cobraba y muy sonriente le dijo: ven acá, hijo del alma. Hijo, la suma que pides no la tengo en efectivo, pero te doy el conuco y 150 chivos. Esta casa donde vivimos también te la voy a dar. Voy a hablar con mi comae para irme para allá. Eso es todo lo que tengo, me lo dejó tu papá, que tú no lo conociste por estar de corta edad. Y aquí te pongo mi cuenta, la que vas a rebajar. 9 meses te cargué, no te los voy a cobrar. Después de tu nacimiento tuviste una enfermedad, me trasnoché 15 días. Eso no te vale nada. Los ahorros que tenía que me dejó tu papá, los gasté cuando enfermaste. Tampoco, hijo, tampoco te vale nada. Dándote comí en la boca hasta 2 años de edad, pura sopita de auyama, eso no te vale nada. Después te dio sarampión, te llevé para la ciudad, ahí vendí los cochinitos. Tampoco, hijo, tampoco te vale nada. Te lavaba los pañales todos los días de madrugada porque solo tenías 4. Eso no te vale nada. Para secar los pañales los tenía que planchar. Por no dormir me enfermé. Tampoco te vale nada. Pero así seguí luchando hasta lograr que sanaras.

No merezco ser su hijo. Hijo, no digas así. Eso sí me rompe el alma. No existen hijos malucos para el amor de una madre. Además, yo te perdono. Ante Dios y ante los hombres, tú siempre serás mi hijo. Olvidemos los errores. Gracias, mamá. Muchas gracias. Por el perdón inmerecido. Pero trabajaré muy duro, ese será mi castigo. Y de ahora en adelante, todo me lo dejas a mí. El conuco y las gallinas, trabajaré para ti. Esta lección recibida que tú me acabas de dar, bastante falta me hacía, nunca la podré olvidar. La crianza nunca se paga. El precio es incomparable. No hay dinero en este mundo para pagarle a una madre. Espero que todos los niños aprendan bien la lección. Los de aquí de Venezuela, también los del exterior.

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2: Vamos, cacique, a recordar este éxito. Y dice:
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3: Chacao está evaluando alianzas tributarias con empresas para reparar edificios afectados por los terremotos.
4: Federación Médica Venezolana pide activar vigilancia epidemiológica ante patología letal en Barinas y el estado Anzoátegui.
3: Portugal eleva 121 la cifra de sus ciudadanos fallecidos por los sismos en Venezuela.
4: Decenas de venezolanos retenidos durante una mega fiscalización migratoria.
3: Ciudadano falleció tras desprenderse una guaya de alta tensión en el estado Zulia.
4: Habitantes de Villa Heroica en Maturín, estado Monagas, cumplen 2 meses sin agua y claman la sustitución de la bomba.
3: El presidente Donald Trump dijo que el primer ministro israelí Benjamin Netanyahu no será arrestado si en septiembre acude a la ONU.
4: En las grandes ligas japonesas, Shohei Ohtani no lanzará con los Dodgers de Los Ángeles por irritación en la rodilla.
3: Y Luis Miguel reaparece tras semanas de rumores.
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4: Las 5:03.
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3: 5:02.
4: Dentro de pocos instantes llevaremos a ustedes las noticias nacionales e internacionales en detalles en esta emisión vespertina de Notirrumbos, el periódico impreso en la radio. Haremos también mención sobre el sismo que se registró hoy en el estado Cojedes, el cual midió 4.3 en la escala abierta de Richter y que afectó esa región del occidente venezolano.
3: También hay importantes informaciones sobre las evaluaciones que se están haciendo en el municipio Chacao en las últimas horas.
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3: 5:04.
4: Y aquí más informaciones. Firmas internacionales estarán junto con otros organismos para colaborar en lo que es la restitución de muchos bienes que se produjeron en las afectaciones motivado a los movimientos telúricos que ocurrieron el pasado 24 de junio en el centro occidente y también en la parte central del litoral central.
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4: 5:04.
3: Fumbisis informó que en la mañana de hoy lunes sobre un sismo de magnitud 4.3 al noroeste de San Carlos en el estado Cojedes.
4: Dicho movimiento tuvo una profundidad de 5 kilómetros.
3: Por otra parte, Fumbisis también registró otro sismo de magnitud 3.1 al suroeste de Mérida, 2.5 en Aguatá, en La Guaira, y de 2.5 en Barquisimeto, allá en el estado Lara.
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3: 5:05.
4: El Banco de Desarrollo de América Latina y el Caribe, CAC, reforzó los controles del Fondo para la Recuperación y Reconstrucción de Venezuela, creado tras el doble terremoto ocurrido el pasado 24 de junio.
3: La entidad anunció la incorporación de dos firmas internacionales para supervisar el manejo de los recursos destinados a atender la emergencia y también financiar la reconstrucción.
4: La consultora estará a cargo del diseño, la implementación y el seguimiento de procesos operativos orientados a garantizar una administración eficiente y transparente conforme con estándares internacionales para la gestión de crisis.
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4: 5 o 6 minutos.
3: El Ministerio de Vivienda y Hábitat contabiliza más de 2.800 personas censadas a través del Registro Único de Vivienda en La Guaira para los afectados por los dos terremotos.
4: La ministra Laura Pausani precisó que la metodología del censo es que los funcionarios y funcionarias vayan a las zonas afectadas para caracterizar el territorio.
3: La funcionaria también explicó que inicialmente se realizaba en los campamentos, pero se efectúa en los barrios para registrar a quienes perdieron sus hogares por la tragedia.
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3: 5 o 6 minutos.
4: Informa a esta hora la periodista Donais Hernández.
2: El presidente de la Asociación Bancaria de Venezuela, Asobanca, Pedro Pacheco, reiteró que los bancos exoneraron por un periodo de 90 días el cobro de la comisión de los puntos de ventas en el estado de La Guaira, tras el impacto devastador del doblete sísmico ocurrido hace casi un mes.
6: La semana pasada se anunció que los bancos van a estar exonerando la comisión de los puntos de venta del estado de La Guaira por 90 días. Allí ya hay algunas variables que nos indican la magnitud del impacto. Para que tengas una idea, en La Guaira hay aproximadamente 12.300 puntos de venta y el 60% quedaron fuera de operación. Eso significa muchos de ellos que están literalmente bajo escombro, otros están en centros comerciales y se podrán reactivar, y eso lo sabremos en los próximos días. La banca específicamente ha hecho contacto con todos sus clientes de La Guaira buscando darle facilidades, periodos de gracia, facilidades, reestructuraciones de la deuda.
2: Pedro Pacheco remarcó que ahora Venezuela enfrenta un reto muy grande en la reconstrucción de viviendas y escuelas que se desplomaron durante los dos terremotos. Para el Centro Nacional de Información de Notirrumbos, reportó Adonais Hernández.
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3: 5 o 7 minutos.
4: La alcaldía de Chacao del estado Miranda adelanta una estrategia financiera junto al sector privado y bancario para atender los daños estructurales registrados en edificaciones residenciales del municipio tras los terremotos ocurridos el pasado 24 de junio.
3: El alcalde de Chacao informó que la iniciativa contempla un esquema denominado Plan A, basado en convenios tributarios, mediante los cuales bancos y empresas privadas financiarían las reparaciones de los inmuebles afectados, mientras que la alcaldía compensaría esa inversión a través de descuentos en impuestos municipales durante un periodo de 2 años.
4: Es el momento de hacerlo en equipo. No estoy buscando créditos para los vecinos porque entiendo que sería complicar la situación si un vecino de 80 años le lleva un crédito para reparar su apartamento. Probablemente no lo pueda pagar y volveríamos al mismo punto, explicó Duque.
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4: A 5 o 8 minutos.
3: La Federación Médica Venezolana lanzó un llamamiento de alerta al Ejecutivo Nacional ante la rápida propagación de una patología letal que ha cobrado la vida de varias personas en los estados Barinas y Anzoátegui bajo un severo cuadro febril, hemorrágico y también respiratorio.
4: A través de un comunicado firmado por su presidente Douglas León Natera, el secretario general Rafael Belmonte, la directiva del gremio médico expresó su gran alarma tras el respaldo de las denuncias emitidas por el Colegio de Médicos del estado Barinas.
3: En el comunicado, la Federación Médica Venezolana exhorta a las autoridades sanitarias a mantener la vigilancia epidemiológica bajo los protocolos de síndrome febril hemorrágico y también respiratorio, para de esa manera evitar que pueda transformarse en brote epidémico y extenderse a otras regiones del país.
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3: 5 o 9 minutos.
4: El Ministerio de Asuntos Exteriores de Portugal informó hoy lunes que la cifra de sus ciudadanos fallecidos por el doblete sísmico en Venezuela del 24 de junio ascendió a 121.
3: De acuerdo con la información difundida por medios de comunicación de Portugal, de los 121 fallecidos, 98 eran adultos y 23 menores de edad. Además, el organismo indicó que al menos 103 también tenían nacionalidad venezolana.
4: El Ministerio de Asuntos Exteriores portugués señaló también que a la fecha 49 ciudadanos portugueses siguen desaparecidos tras los terremotos.
3: Mientras tanto, el recuento anterior indicaba que habían fallecido 120 portugueses y personas de ascendencia portuguesa.
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3: 5 o 10 minutos.
4: Informa Nobel Lizardi.
7: Los pescadores artesanales del litoral central retomaron sus labores en el puerto de La Guaira, pese a la contingencia que atraviesa el sector, con el objetivo de asegurar el suministro de proteínas marinas a las comunidades venezolanas durante los próximos meses. Autoridades pesqueras y representantes de la flota artesanal de gran escala sostuvieron una reunión extraordinaria en la sede de COMPA Argimiro Gabaldón, donde acordaron mecanismos para agilizar la salida de las embarcaciones. En el encuentro se simplificaron los trámites de permisología ante las instituciones del Estado y se coordinó la entrega inmediata de combustible necesario para las jornadas de captura. La articulación entre organismos públicos y productores busca mantener la soberanía alimentaria mediante el apoyo directo a los trabajadores del mar y la reactivación de los muelles comerciales bajo estrictos protocolos de seguridad orientados a proteger las tripulaciones durante sus operaciones en alta mar. Desde Exitosa 101.1 FM en el estado Bolívar, para el Centro Nacional de Información de Notirrumbos, reportó Nobel Lizardi.
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3: 5:11 minutos.
4: Un masivo operativo de verificación y fiscalización ejecutado por la Superintendencia Nacional de Migraciones de Perú en la región norteña de Piura dejó como saldo la intervención de un numeroso grupo de extranjeros, afectando de forma mayoritaria a ciudadanos de nacionalidad venezolana.
3: Durante la jornada de fiscalización vial, las autoridades peruanas abordaron un total de 43 ciudadanos extranjeros quienes transitaban por la zona, determinando que la gran mayoría provenía de Venezuela.
4: Esta medida legal se aplicará de forma directa contra aquellos extranjeros plenamente identificados que incurrieron en presuntas infracciones y faltas a la normativa migratoria vigente en el país ingaico.
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4: 5:12 minutos.
3: La Comisión Nacional de Telecomunicaciones, lo que llaman Conatel, informó hoy la extensión por 10 días hábiles del plazo establecido para la consulta pública del proyecto de providencia administrativa, el cual fija los parámetros de calidad de los servicios de Internet en Venezuela.
4: El organismo indicó que la medida busca ampliar el periodo que para los operadores de servicios de Internet, usuarios y público en general puedan presentar observaciones, comentarios y sugerencias sobre la propuesta de la normativa.
3: La consulta pública había sido habilitada el pasado 30 de junio en el marco de las competencias otorgadas a Conatel por la Ley Orgánica de Telecomunicaciones, con el objetivo de establecer los estándares mínimos de calidad que deberán cumplir los proveedores del servicio de Internet en el país.
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3: 5:13 minutos.
4: La empresa Sirion Technologies informó que inició los trabajos técnicos para identificar el punto de afectación del cable submarino dañado por los sismos que golpearon a Venezuela, así como la ejecución de pruebas de integridad y conectividad.
3: Tras la llegada del buque Wave Sentinel a aguas nacionales y luego de culminar los procedimientos de ingreso, la Sirion Technologies dio a conocer que para el momento avanzan con la identificación de los dos extremos del cable.
4: La empresa explicó que un robot submarino descendió hasta el lugar del corte para localizar los extremos afectados mientras se realizan las evaluaciones que permitirán definir los pasos inmediatos para su reparación.
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4: 5:14 minutos.
3: A esta hora el reporte de José Anija.
8: Como parte de las acciones para el fortalecimiento del Sistema Público Nacional de Salud en el estado Bolívar, se llevó a cabo la entrega de 4 máquinas de hemodiálisis destinadas a la nueva unidad médica que funcionará en el Hospital Dr. Raúl Leones de Guayparo, en el municipio Caronit, en el estado Bolívar. Esta entrega constituye el primer lote de equipamiento para el área. Las autoridades informaron que aproximadamente se recibirán 4 máquinas adicionales para alcanzar un total de 8 equipos operativos con esta infraestructura. La nueva unidad tendrá la capacidad proyectada para atender a 350 pacientes renales al mes, mientras que en Caicara del Orinoco, en el municipio General Manuel Cedeño, en el estado Bolívar, muchos pacientes con problemas renales siguen en la espera desde hace muchos años de la apertura de una unidad de hemodiálisis en la zona. Desde Caicara Digital 90.1 FM en Caicara del Orinoco, en el estado Bolívar. Y para el Centro Nacional de Información de Notirrumbos, reportó José Anija.
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3: 5:15 minutos.
4: Fuertes precipitaciones se mantienen desde la madrugada de este lunes hoy en la Gran Caracas como consecuencia de la onda tropical número 28 que se desplaza del centro hacia el occidente de Venezuela.
3: En redes sociales, usuarios explicaron que la intensidad de las lluvias ha sido variable en diversas zonas de la capital.
4: En las autopistas Vallecoche, Caracas, La Guaira, La Gran Cacique, Guaycaipuro y Plaza Venezuela, ciudadanos y reportes en redes sociales instaron a tomar precauciones ante la lluvia intensa.
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4: 5:16 minutos.
3: Bueno, precisamente las intensas precipitaciones registradas durante la madrugada de hoy lunes y que se han extendido a lo largo del día generaron afectaciones puntuales en diversos sectores del municipio Zamora en el estado Miranda y activaron el despliegue inmediato de los cuerpos de seguridad y de prevención.
4: La información fue confirmada por el director de Protección Civil de la localidad, Carlos Toro, quien precisó que una de las contingencias principales se ubicó en el sector Valle Arriba.
3: En ese punto, el desbordamiento de una quebrada de invierno a la altura del sector Valle Cielo provocó que las aguas desembocaran en la avenida principal y anegaran el estacionamiento del conjunto residencial Las Flores y también el limitaron temporalmente el paso vehicular en la zona.
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3: 5:17 minutos.
4: Las intensas precipitaciones registradas en el estado Trujillo provocaron el hundimiento total de una vía clave en la entidad, interrumpiendo el tráfico y tránsito hacia las varias comunidades de la región.
3: En las últimas horas, las precipitaciones ocasionaron la obstrucción de la troncal 007 debido a la acumulación de lodo y sedimentos vegetales.
4: Asimismo, el cuerpo de bomberos de la entidad informó que se contabilizan cerca de 40 viviendas afectadas por esta contingencia, con daños concentrados en sectores como Cerro de los Judiños, Jiménez y La Vega de Tostos, entre otros.
3: El gobernador de Trujillo, Gerardo Márquez, detalló que el objetivo principal es brindar soluciones inmediatas que permitan restablecer la transitabilidad y además garantizar la seguridad de las familias afectadas.
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3: 5:18 minutos.
4: Informa el periodista Ricardo Díaz Gómez.
9: La población de Arizmendi enfrenta una crítica situación tras cumplir más de 11 horas consecutivas sin el suministro de energía eléctrica, sin que hasta el momento exista información oficial sobre las fallas que afectan al sistema, según la información suministrada por el profesor José Vicente Michelena. Este apagón prolongado ha generado una profunda preocupación en el sector comercial, afectando directamente el sustento de carniceros, heladeros y vendedores informales en las avenidas Río Segundo y Rural, quienes no han recibido respuesta sobre quienes asumirán la responsabilidad por las pérdidas económicas. Ante la falta de soluciones por parte de la ingeniería de Corpoelec en San Carlos, se ha propuesto la activación inmediata de plantas eléctricas para el circuito 1 como una medida de contingencia para restablecer el servicio en al menos la mitad de la población debido a la gravedad de la desatención. Michelena informó a través de los medios de comunicación que se ha convocado a los habitantes de Arizmendi a una gran protesta pacífica, democrática y constitucional para exigir el restablecimiento del servicio y que los organismos competentes asuman su responsabilidad directa ante la crisis. Desde Radio Fortaleza 88.3 FM para el Centro Nacional de Información de Notirrumbos, desde el estado Barinas, le reportó Ricardo Díaz Gómez.
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3: 5:19 minutos.
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3: Atención, el Colegio Nacional de Periodistas Seccional Barrigas cumple con el penoso deber de informar el fallecimiento de la señora Miriam González, esposa del colega Ignacio Laya. Hasta el colega Ignacio Laya y sus familiares hacemos llegar nuestras más sentidas palabras de condolencias.
4: Atención, atención, preste mucha atención. Está desaparecido el joven Jeremy Serrano y sus angustiados familiares y amigos agradecen alguna información sobre su paradero. Puede ser a través de los siguientes números telefónicos: 0414-110-7285, 0414-110-7285 o 0424-163-7797.
3: Atención, se encuentra desaparecido el señor Oscar Daniel Pérez, de 61 años de edad. Él fue visto por última vez en Playa Los Cocos, en La Guaira. Oscar Daniel Pérez es blanco, con barba canosa, y sus familiares agradecen cualquier información sobre su paradero, suministrarla a través del 0424-123-3535. 0424-123-3535.
4: Atención, atención para la niña Sara Victoria Morales Castro, recluida en el Hospital Miguel Pérez Carreño en Caracas, y quien debe ser intervenida quirúrgicamente. Se requieren insumos y medicinas, pero sus familiares no poseen los recursos necesarios para la operación y tratamiento, por lo que acuden a todos a la colaboración de personas altruistas como ustedes para lograr su curación. Se agradece la ayuda de todos a través del siguiente número telefónico con el abuelo Luis Alberto Chacón: 0424-209-0920. Repetimos el número telefónico: 0424-209-0920.
3: Nadie duerme, señores, ni descansan tampoco en el sector Los Aguacaticos, en la calle 2 de los Jardines del Valle. Eso es aquí en la parroquia del Valle, en Caracas. Todo esto ante los escándalos de los motorizados con sus escapes libres día y noche a las 24 horas.
4: Familiares y vecinos se exigen por favor a las autoridades y misiones de rescate no abandonar sus labores en Macuto, ya que dicen que aún hay personas sin rescatar de los escombros de los terremotos.
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4: Las 5:22 minutos.
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3: 5:32 minutos.
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3: 5:32.
4: Una comisión del Cuerpo de Bomberos Municipales del municipio Francisco Javier Pulgar en el estado Zulia atendió la emergencia ocasionada por la caída de una guaya de alta tensión en el sector Villa Elena, vía principal que conduce a la población de Los Naranjos, parroquia Francisco Javier Pulgar.
3: El incidente provocó el fallecimiento del ciudadano Elí Saúl Antonio Montilla, un hombre de 36 años de edad.
4: Asimismo, resultaron lesionados Yadira del Carmen Montiel, de 38 años, quien presentó una herida abierta en el radio de la extremidad superior derecha, y Enrique Urdaneta, de 63 años, diagnosticado con una herida abierta en la región occipital y lesiones en las falanges segunda y tercera.
3: Ambos fueron trasladados al centro de salud más cercano, donde recibieron atención médica.
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3: 5:33 minutos.
4: Un obrero identificado como Hernán Tabata, de 32 años de edad, falleció luego de sufrir un percance laboral en el municipio Guanipa del estado Anzoátegui.
3: El hecho ocurrió en una vivienda de la calle Santa Teresa, donde realizaba trabajo de construcción, cuando un paredón se desplomó, le cayó encima y causó un traumatismo torácico cerrado por aplastamiento.
4: Una comisión de Protección Civil Guanipa acudió al lugar y trasladó al herido hasta la sala de emergencia del hospital Dr. Felipe Guevara Rojas de El Tigre, pero falleció a los minutos debido a las graves lesiones internas que sufrió.
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4: 5:34 minutos.
3: Funcionarios de la delegación municipal La Guaira detuvieron a dos sujetos por presunto hurto a víctimas de los recientes sismos que afectaron al litoral.
4: Los aprehendidos fueron identificados como Cristian Gentiles Graterol Richuti, de 26 años de edad,
3: y Luis Felipe González Castellano, de 33.
4: Estos habían aprovechado la vulnerabilidad estructural de las viviendas y la situación de emergencia para ingresar a las propiedades y sustraer pertenencias ganancias de valor con el presunto fin de comercializarlas y obtener beneficios económicos ilícitos.
3: Tras la captura de estos responsables de estos hurtos calamitosos, ambos fueron verificados en el sistema de investigación e información policial, donde se confirmó que González Castellano registra dos solicitudes activas emitidas por los tribunales tercero y quinto de primera instancia en funciones de control de La Guaira por los delitos de hurto, agavillamiento y arrebatón.
4: Asimismo, presenta antecedentes por comercio y distribución de sustancias estupefacientes y psicotrópicas y lesiones personales.
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4: Las 5:35 minutos.
3: A esta hora el contacto con Víctor Federico González.
5: Un motorizado de 20 años de edad, identificado como Erickson García, murió tras impactar contra una pared en el sector Areo del municipio de Bermúdez del estado Sucre. El joven conducía una motocicleta marca Empire Kway, modelo RK 200, año 2025, color negro. Al momento de ser auxiliado, García presentaba traumatismo cranoencefálico, una herida abierta en el fémur y pérdida del conocimiento. Fue trasladado de urgencia al Hospital Santos Aníbal Dominici en Garúpano, sin embargo, murió pocos minutos después de su ingreso. Al lugar del siniestro asistieron el cuerpo de bomberos, funcionarios de protección civil y efectivos de la División de Tránsito de la Policía Nacional Bolivariana. Para el Centro Nacional de Información de Notirrumbos desde el estado Sucre, reportó Víctor Federico González.
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3: 5:36 minutos.
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3: Atención, el Colegio Nacional de Periodistas, seccional Vargas, cumple con el penoso deber de informar el fallecimiento de la señora Miriam González, esposa del colega Ignacio Laya. Hasta Ignacio Laya y sus familiares hacemos llegar nuestras más sentidas palabras de condolencias.
4: Atención, atención, preste mucha atención. Se desea saber el paradero de Yajaira Pinedo, quien anda en compañía de tres niños. Ellos desaparecieron cuando salieron del edificio Luisa Cáceres de Arismendi en Playa Grande, estado La Guaira. Se agradece alguna información, por favor, al siguiente número telefónico: 0414-247-4191. Repetimos el número telefónico: 0414-247-4191.
3: Nadie duerme ni descansa en el sector Los Aguacaticos, en la calle 2 de los Jardines del Valle, aquí en Caracas. Y todo esto ante los escándalos de los motorizados con sus escapes libres en las motocicletas. Y esto es día y noche, las 24 horas.
4: Oye, venga y vea, la banda Los Cuchilleros hace de las suyas con asaltos y robos a diario en el barrio Niño Jesús, kilómetro 3 en el Junquito.
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4: Las 5:37 minutos.
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3: 5:38 minutos.
4: Habitantes del sector Villa Heroica Norte, en la comunidad de El Rosillo, en Maturín, estado Monaga, suman dos meses sin el suministro de agua potable.
3: Vecinos denunciaron que la bomba principal sufrió una avería por causas hasta ahora desconocidas y los dejó en una situación de total vulnerabilidad.
4: Ante la crisis, la comunidad exige a las autoridades gubernamentales la sustitución inmediata del equipo.
3: Esta falla está afectando a toda la población, ensañándose especialmente con los adultos mayores y las personas con condiciones de salud delicadas, quienes deben sortear graves dificultades diarias para poder abastecerse.
4: La situación se complica ante la falta de recursos económicos de las familias para costear alternativas privadas, ya que la mayoría no cuenta con el presupuesto necesario para pagar cisternas o por el traslado manual del líquido desde otras comunidades.
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4: Las 5:39 minutos.
3: Habitantes del sector Inavi en el Tigre, Anzoátegui, manifestaron su malestar y preocupación ante la escasez de agua potable que padecen desde hace más de 20 días. Una situación que ha alterado la rutina de los hogares y ha golpeado la economía familiar.
4: De forma extraoficial, se conoció que el origen de la problemática se debe a una discontinuidad en el bombeo de agua provocada afectada por una falla en el fluido eléctrico que afecta directamente al campo de pozos Las Mercedes.
3: Amanda Galván, habitante de la comunidad, alzó la voz en representación del sector para exigir una solución inmediata a las autoridades incompetentes.
4: Denunció que la falta del servicio los ha obligado a recurrir a camiones cisternas privados pagando sumas exorbitantes que muchos no pueden mantener en el tiempo.
3: Entre otras cosas, la vocera cuestionó la falta de información oficial, señalando que hay confusión entre los habitantes, ya que el suministro no está llegando de manera regular.
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3: 5:40 minutos.
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6: 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Les hablamos pacientes renales de la localidad de Caicara del Orinoco, que recibimos tratamiento de diálisis específicamente en Ciudad Bolívar. En este momento hacemos el llamado de atención a las autoridades del municipio General Manuel Cedeño, al alcalde, a los concejales, a la gobernadora del estado Bolívar. ¿Qué ha pasado con la apertura de la unidad de diálisis del hospital Arnoldo Gabardón de Caicara del Orinoco? Ya que nosotros de la localidad de Caicara no contamos con recursos de transporte, de hospedaje para mantenernos acá, es necesario la apertura de la unidad de diálisis del hospital Arnoldo Gabardón. Hacemos este llamado en conjunto junto a nuestros familiares para que se pueda gestionar o agilizar lo más pronto posible la unidad de diálisis al norte del hospital Arnoldo Gabardón.
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4: 5:42 minutos.
3: El presidente de los Estados Unidos, Donald Trump, aseguró hoy que el primer ministro de Israel, Benjamin Netanyahu, no será arrestado en ningún lugar del país después de que el alcalde de Nueva York, Zoran Mandani, dijera que estudia esa posibilidad si el mandatario hebreo asiste a la cita de la ONU en septiembre con base en la orden de arresto emitida por Corte Penal Internacional contra él.
4: Benjamin Netanyahu no será arrestado bajo ningún concepto ni circunstancia mientras se encuentre en Estados Unidos, escribió Donald Trump en un mensaje en su red social Truth Social, donde defendió a su estrecho aliado que, según él, lucha por la República Islámica de Irán, responsable de muertes de manifestantes iraníes y soldados estadounidenses.
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4: 5:43 minutos.
3: El presidente de Chile, José Antonio Kast, declaró hoy el estado de catástrofe en la zona norte debido a los estragos del fuerte temporal que golpea desde la semana pasada a la gran mayoría del país y dejó 5 fallecidos y al menos 4 personas desaparecidas.
4: En virtud de las intensas lluvias de las últimas horas y de la complejidad de la operación de los servicios básicos, he instruido decretar estado de excepción constitucional de catástrofe por calamidad pública en toda la región de Coquimbo y en la provincia de Huasco, en Atacama, señaló el mandatario en su cuenta de X.
3: Todos los recursos materiales y económicos están disponibles para enfrentar esta emergencia, agregó.
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3: 5:44 minutos.
4: Los sismos de magnitud 5.2 y 5.7 remecieron la madrugada de este lunes en la provincia de Kermanshah, en el oeste de Irán, cerca de la frontera con Irak, según reportó el Servicio Geológico de los Estados Unidos.
3: El primer movimiento telúrico de magnitud 5.2 tuvo su epicentro 27 kilómetros al sur de la localidad de Jaban Rud, con una profundidad de 10 kilómetros.
4: Minutos después, un segundo sismo de mayor intensidad registrado de 5.7 grados en la escala abierta de Richter se produjo en la misma jurisdicción, lo que incrementó la alarma entre la población local.
3: Hasta el momento, las autoridades iraníes no han reportado víctimas fatales, heridos ni daños materiales significativos como consecuencia de estos movimientos telúricos.
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3: 5:45 minutos.
4: La depresión tropical 2 en el noreste del Golfo de México mantiene un desplazamiento hacia el norte y luego al noroeste rumbo a Estados Unidos sin representar peligro para Cuba, informó el Centro de Pronósticos del Instituto de Meteorología Cubano.
3: Según la parte oficial, en la mañana del domingo, el área de bajas presiones mostró mayor organización en nublados y una circulación cerrada, lo cual permitió su clasificación como depresión tropical.
4: El sistema presenta vientos máximos sostenidos de 45 kilómetros por hora con rachas superiores y una presión central de 1011 hectopascal.
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4: 5:45 minutos.
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7: Comenzamos el flash informativo de Radio Francia Internacional con Juliette Lecuyer en los controles. Hoy es el lunes 20 de julio y estas son las noticias del mundo.
8: Andreína Flores.
7: En España, el incendio forestal de Castilla-La Mancha sigue ardiendo sin control a unos 100 kilómetros de Madrid y ya ha arrasado 26.000 hectáreas, obligando a desalojar de manera preventiva a más de 1.200 personas. El presidente de la región, Emiliano García Page, afirma que están lejos de controlar las llamas. Continúan los ataques en Medio Oriente entre Estados Unidos e Irán por novena noche consecutiva. Las autoridades iraníes acusan a Washington de haber bombardeado una central nuclear en construcción, mientras responde atacando a los países aliados de Estados Unidos en el Golfo. Así ponemos punto final a este flash de RFI.
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4: Las 5:47 minutos.
3: Los Dodgers de Los Ángeles anunciaron que el japonés Shohei Ohtani no realizará su apertura programada para pasado mañana miércoles debido a una irritación en la rodilla izquierda.
4: El equipo detalló que todavía no tiene una fecha para que vuelva a haber acción en la lomita, por lo que será evaluado constantemente para determinar su próxima apertura.
3: Ohtani recibió una inyección lubricante en la rodilla justo antes de la pausa del Juego de Estrellas la semana pasada. Sin embargo, no se ha recuperado por completo de esa dolencia.
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3: 5:47 minutos.
4: Lionel Messi, capitán del seleccionado argentino, se mostró dolorido hoy lunes por la derrota de 1-0 ante España en la final del Mundial 2026. Felicitó a la Roja por el título y destacó el esfuerzo de la albiceleste y el apoyo de la afición.
3: El dolor es muy grande y va a costar que cierre esta herida, expresó el futbolista de 39 años de edad a través de Instagram, que rompió en llanto en el MetLife Stadium de New Jersey tras la derrota en la prórroga.
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3: 5:48 minutos.
4: El presidente de la Conmebol, Alejandro Domínguez, afirmó el lunes que la próxima Copa del Mundo contará con 64 países para celebrar la edición centenaria del máximo evento deportivo en el planeta.
3: Así lo dio a conocer a través de un video en sus redes sociales, donde el dirigente resaltó que el torneo del 2030 se juega en casa, ya que Argentina, Uruguay y Paraguay inaugurarán los 100 años de la competencia.
4: Luego de estas ceremonias, la fiesta del Mundial se trasladará a España, Portugal y Marruecos, quienes competirán en la sede del certamen también, como lo hicieron Estados Unidos, México y Canadá en la recién finalizada contienda.
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4: 5:48 minutos.
3: Los Dallas Mavericks concretaron la incorporación del alero francés Rui Jassin, El movimiento se ejecutó mediante un intercambio múltiple que involucró a tres franquicias de la liga, según reportaron diversos medios.
4: Enzo Chicha, de 21 años de edad, fue seleccionado en la primera posición del draft de 2024. El jugador europeo disputó sus primeras dos temporadas en la NBA con los Atlanta Hawks.
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4: 5:49 minutos.
3: Para esta noche están previstos los partidos entre los Piratas de Pittsburgh y los Yankees de Nueva York en el Yankee Stadium a las 7:05. Los Guardianes de Cleveland se enfrentarán a los Twins de Minnesota en Cleveland, y también los Dodgers de Los Ángeles serán recibidos por los Phillies de Filadelfia. Todos estos partidos a las 7 de esta noche.
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3: 5:49 minutos.
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3: Luego de varias semanas en las cuales su nombre estuvo ligado a especulaciones sobre su salud, el estado de salud, Luis Miguel volvió a dejarse ver públicamente.
4: El intérprete fue fotografiado durante su paso por un aeropuerto internacional, una aparición que rápidamente acaparó la atención de la prensa y de sus seguidores.
3: Aunque la imagen del artista transmitió tranquilidad a quienes habían seguido con preocupación los recientes rumores, hubo un detalle que terminó siendo el chisme del momento, y es que viajaban sin Paloma Cuevas, la diseñadora española con quien mantiene una relación desde hace varios años.
4: En los últimos días, distintos medios difundieron versiones sobre una presunta complicación médica que habría afectado al cantante durante su estancia en Nueva York.
3: Bueno, sí, incluso algunas publicaciones llegaron a mencionar un supuesto ingreso hospitalario y una intervención relacionada con problemas cardíacos.
4: Y sin embargo, allegados al artista rechazaron esas afirmaciones y aseguraron que la información difundida no correspondía a la realidad.
3: Su reciente aparición permitió verlo caminando con normalidad y aparentemente en muy buen estado.
4: Y todos lo señalaban y decían: ¡achiva, Luis Miguel!
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4: 5:51 minutos.
3: El nombre de Alfredo Naranjo está inscrito en la historia musical venezolana y en las noches de la movida caraqueña.
4: Sin embargo, ante la tragedia natural que enlutó al país, que vivió mientras grababa en un estudio de Caracas y tras su experiencia en un centro de acopio que se organizó en las instalaciones de la Universidad Central de Venezuela, el músico quiso, con su música y lírica, dar un mensaje de aliento con un tema, un canto para Venezuela, definido por él como una canción rescatista para el espíritu.
3: En un canto para Venezuela participan músicos que Naranjo considera sus hermanos y compañeros de vida. Ellos son Roldán Peña, guitarra;
4: Miguel Chacón en el bajo;
3: Fran Rojas como una de las voces;
4: José Pinto, saxofón;
3: Valentina Becerra y Edgar Dolores en los coros.
4: Esto no es un estreno musical, es compartir un canto de amor para los venezolanos, dice, sin titubear.
3: Tuve la oportunidad de sentir la energía y la disposición de muchísimas personas, y esto realmente me conmovió.
4: Después de acostumbrarte a una cotidianidad donde el atropello está presente, ver esa sensibilidad y esa alma colectiva fluir a nuestros amigos y vecinos que perdieron sus familias y sus casas, me llevó a mis raíces. Me siento identificado con ese espíritu. Ese fue el motor y mi necesidad de plasmarlo en términos musicales y en una sencilla poesía, expresó el destacado músico venezolano.
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4: 5:53 minutos.
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4: Un sismo de 4.3 se registró en San Carlos, estado Cojedes, en el día de hoy.
3: Firmas internacionales supervisarán recursos de CAFA para la reconstrucción de Venezuela tras los terremotos.
4: Registro único de vivienda procesa 2.800 solicitudes en el estado de La Guaira.
3: Chacao, el municipio está evaluando alianzas tributarias con empresas para reparar edificios afectados por los terremotos.
4: Federación Médica Venezolana pide activar vigilancia epidemiológica ante patología letal en Barinas y el estado condado Anzoátegui.
3: A 121 se eleva la cifra de ciudadanos portugueses fallecidos por los sismos en Venezuela.
4: Decenas de venezolanos retenidos durante una mega fiscalización ocurrida en la entidad migratoria.
3: También ciudadano falleció tras desprenderse una guaya de alta tensión en el estado Zulia.
4: Habitantes de Villa Heroica en Maturín, estado Monagas, cumplen dos meses sin una gota de agua y claman la sustitución de la bomba.
3: El presidente Donald Trump dijo que el primer ministro de Israel, Benjamin Netanyahu, no será arrestado si en septiembre acude a la reunión de la ONU.
4: En el béisbol de Grandes Ligas japonés, Shohei Ohtani no lanzará con los Dodgers de Los Ángeles por irritación en la rodilla.
3: Luis Miguel reaparece tras semanas de rumores sobre su estado de salud.
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3: Y hasta aquí, amigas y amigos, las informaciones correspondientes a esta tercera emisión de NotiRumbos, el periódico impreso en la radio.
4: Operadores de audio y montaje:
3: Antonieta Vega,
4: Lourdes Pérez,
3: Tony Barreto,
4: Carlos Urrepimne.
3: Narradores:
4: José Jiménez Chema Torrealba,
3: Onan Ochoa,
4: Santiago Gutiérrez
3: y Luis Alberto Albornoz.
4: En la planta transmisora:
3: Gerardo Pérez,
4: Joseito González
3: y Luis Alberto González.
4: NotiRumbos, con el mejor cuerpo de redactores y reporteros:
3: Adonais Hernández,
4: Wilmer García,
3: el periodista Elio Rojas,
4: José Arinchá,
3: Nobel Lizardi,
4: Víctor Federico González,
3: Ricardo Díaz Gómez
4: y en Barquisimeto, José Mateu.
3: Con reportes informativos de nuestras radioemisoras afiliadas desde diversas regiones de Venezuela.
4: Los servicios informativos globales desde La Voz de América en Washington y Radio Francia Internacional con sus corresponsales esparcidos por los cinco continentes.
3: En las redes sociales:
4: Belice Parra
3: y Marco Rivera.
4: Producción y grabaciones:
3: el señor Emir Lara.
4: NotiRumbos es una producción del Centro Nacional e Internacional de Información de Radio Rumbos 670M en Caracas, cuna del Libertador Simón Bolívar.
3: Gerente de Prensa e Información, Luis Alberto Albornoz.
4: Presidenta de Radio Rumbos,
3: Elsa, la señora Elsa Siciliano.
4: Amigos, por su atención, un millón de gracias y la cordial invitación, Dios mediante, para mañana a partir de las 7 en punto de la mañana con la primera emisión de NotiRumbos, el periódico impreso en la radio. Felicidades para todos en lo que se pueda y no se aparten nunca de nuestra sintonía.
3: 5:56 minutos.
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Poema es la soledad de la alborada, un trovador en serenata queriendo la luna enamorar. Poema es la tristeza, es la alegría, es el nacer de un nuevo día, es dolor cruel de una pasión. Poema es un poeta apasionado, es escribir desesperado lo que está aquí en el corazón.

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Tampoco tu amor retorna hacia mí. 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